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4: Poco pensamos en la crisis de la mediana edad hasta que llegan los 40 o los 50. De un momento a otro, en un abrir y cerrar de ojos, ya no somos los muchachos, somos unos señores. Las preguntas existenciales son válidas. ¿He alcanzado mis metas? ¿He recorrido el camino habiendo cuidado lo importante? Cuando vivimos esta etapa con culpa por lo que no hemos logrado o preocupación por lo que pensamos que estamos perdiendo, nos sentiremos frustrados y vamos a desear detener el tiempo. Por esto, el primer paso es dejar atrás lo que pasó y concentrarnos en el presente. Cuando los años grandes llegan, no hay vuelta atrás y no hay tiempo que perder. Debemos perdonar, enmendar nuestros errores y vivir esta etapa con plenitud e intensidad. Le habla Sixto Porras de Enfoque a la Familia.
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4: Poco pensamos en la crisis de la mediana edad hasta que llegan los 40 o los 50. De un momento a otro, en un abrir y cerrar de ojos, ya no somos los muchachos, somos unos señores. 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Por esto, el primer paso es dejar atrás lo que pasó y concentrarnos en el presente. Cuando los años grandes llegan, no hay vuelta atrás y no hay tiempo que perder. Debemos perdonar, enmendar nuestros errores y vivir esta etapa con plenitud e intensidad. Le habla Sixto Porras de Enfoque a la Familia.
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6: Poco pensamos en la crisis de la mediana edad hasta que llegan los 40 o los 50. De un momento a otro, en un abrir y cerrar de ojos, ya no somos los muchachos, somos unos señores. 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Por esto, el primer paso es dejar atrás lo que pasó y concentrarnos en el presente. 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Debemos perdonar, enmendar nuestros errores y vivir esta etapa con plenitud e intensidad. Le habla Sixto Porras de Enfoque a la Familia.
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2: Son las 11:44.

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4: Poco pensamos en la crisis de la mediana edad hasta que llegan los 40 o los 50. De un momento a otro, en un abrir y cerrar de ojos, ya no somos los muchachos, somos unos señores. 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Cuando vivimos esta etapa con culpa por lo que no hemos logrado o preocupación por lo que pensamos que estamos perdiendo, nos sentiremos frustrados y vamos a desear detener el tiempo. Por esto, el primer paso es dejar atrás lo que pasó y concentrarnos en el presente. Cuando los años grandes llegan, no hay vuelta atrás y no hay tiempo que perder. Debemos perdonar, enmendar nuestros errores y vivir esta etapa con plenitud e intensidad. Le habla Sixto Porras de Enfoque a la Familia.
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0: Son las 12:36.

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5: 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Cuando vivimos esta etapa con culpa por lo que no hemos logrado o preocupación por lo que pensamos que estamos perdiendo, nos sentiremos frustrados y vamos a desear detener el tiempo. Por esto, el primer paso es dejar atrás lo que pasó y concentrarnos en el presente. Cuando los años grandes llegan, no hay vuelta atrás y no hay tiempo que perder. Debemos perdonar, enmendar nuestros errores y vivir esta etapa con plenitud e intensidad. Le habla Sixto Porras de Enfoque a la Familia.
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0: Para mi linda La Paz, se va la primera.
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0: En Algo de lo Nuestro hemos escuchado a Dante Usquiano con La Paz Inolvidable, una celebración de Panamericana de la gesta libertaria.
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2: Amigos oyentes, buenos días. La paz. De regocijo por estos 217 aniversario del grito libertario de 1809.

La Paz, cuna de libertad y tumba de tiranos, reza un viejo lema para caracterizar a La Paz y a los paceños, que en esta fecha emblemática marca un hito en la historia continental por su influencia e ideal de libertad contra la colonia española. ¿Sí? Se trata de la efeméride departamental de La Paz, en honor a la revolución registrada contra la colonia española antes de la llegada de la independencia. Los pasajes de la historia dan cuenta que el 16 de julio de 1809 se da curso a uno de los primeros gritos libertarios en América Latina, dirigido por quien sería considerado un protomártir de la independencia, Pedro Domingo Murillo. En consecuencia, la fecha del 16 de julio es reconocida no solo a nivel nacional, sino también a nivel internacional, por la connotación que ha tenido en el continente y la influencia en todas las regiones para que se registre una seguidilla de sublevaciones. No solo desde la historia, sino desde su inmensa contribución, propios y extraños reconocen el valor de La Paz, sobre todo en la historia y también en varias otras áreas de la institucionalidad nacional. Su cualidad de sede de gobierno le otorgó a los paceños el protagonismo más relevante a la hora de asumir decisiones para toda la nación, pues todo lo que sucede en La Paz repercute obviamente en el ámbito de la bolivianidad. Para algunos estudiosos, este hecho le costó a La Paz dejar de lado su reivindicación regional, pues su mirada fue y es siempre nacional, aunque ahora surgen varias iniciativas tendientes a pensar más en esta noble tierra. En todo caso, el valor de los paceños fue puesto a prueba en distintos momentos, y se ha mencionado que hablar de La Paz era hablar de Bolivia, dado que desde hace mucho tiempo ha llegado a convertir en la síntesis nacional. Por estas y muchas razones más, nuestro profundo reconocimiento a La Paz este 16 de julio.

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1: Exigen que anuncios de inversión para la paz se conviertan en obras concretas. El exrector de la Universidad Mayor de San Andrés, Waldo Albarracín, señaló que los anuncios realizados por el presidente Rodrigo Paz Pereira sobre inversiones para el Departamento de la Paz deben traducirse en obras concretas y no quedarse únicamente en compromisos. Albarracín afirmó que pese a que La Paz es sede de gobierno, considera que el departamento ha sido postergado en la asignación de inversiones públicas y sostuvo que las obras anunciadas representan una oportunidad para impulsar su desarrollo.
2: Más allá de la importancia de estos anuncios, lo trascendental es que se materialicen hacia adelante y que no queden en simples anuncios. Porque, como digo, más por una decisión política antes que por una vocación de servicio y de promoción de desarrollo de cada departamento, en estas fechas suelen anunciarse obras, al implementarse hacia adelante incluso se habla de, se especifica la asignación presupuestaria correspondiente, pero ya hacia adelante, cuando tiene que materializarse en la realidad concreta esos anuncios que se hacen, suelen quedar ahí simplemente como tales y postergando las legítimas aspiraciones de desarrollo de cada departamento.
1: El exrector dijo que las autoridades departamentales, municipales, legisladores e instituciones de la sociedad civil deben coordinar acciones para hacer seguimiento a los proyectos anunciados y garantizar su ejecución.
2: Creo que es tiempo de que esto que se está anunciando con tanta pompa, con tanta expectativa, reitero, se haga realidad. Ahora corresponde, obviamente, a las instancias departamentales, desde el gobierno, los gobiernos municipales del Alto y La Paz, el gobierno departamental de La Paz, sus instituciones vivas, las de la sociedad civil, entidades cívicas, todas ellas deberían hacer causa común para que todo lo que se está anunciando por parte del gobierno central en estas fechas se materialice en la práctica, en la realidad concreta, bajo la consigna de que todo lo que beneficie al Departamento de La Paz, de una u otra manera, implica también o contribuye al desarrollo del país.
1: Las 7:45 a.m. Desde el Comité Cívico Pro Santa Cruz emiten expectativas para el 50-50 de ingresos públicos. En conversación con Panamericana, el vicepresidente del Comité Cívico Pro Santa Cruz, Agustín Zambrana, ha manifestado que el encuentro planteado por el gobierno con los 9 gobernadores para el 5 de agosto en Sucre será solo un escenario protocolar. En este contexto, Agustín Zambrana ha manifestado que desde Santa Cruz se está construyendo la propuesta del 50-50 y que beneficiará a todas las regiones del país.
3: Recordaremos que esta es tercera reunión del gobierno en la cual ha señalado que va a ser el 50-50, pero no ha avanzado en nada en concreto. Y recuerden ustedes que yo lo dije cabalmente en Panamericana en su debido momento, queremos que haya una hoja de ruta con responsables, con tiempos en los cuales nos digan quién se va a hacer cargo y qué va a hacer y cuándo lo va a hacer para poder después marcarle el paso. No lo hizo el gobierno, pero no obstante, va a participar la clase política que crea conveniente hacerlo. Tengo entendido de los gobernadores Velasco y otros gobernadores van a asistir a la cita, pero esto es simplemente una sentada, vamos a decir, de forma protocolar, porque no habría algo en concreto para seguir avanzando. En cambio, el Consejo Autonómico, que hoy día ha nacido en un siguiente paso desde el Comité Pro Santa Cruz con la intencionalidad de mostrar realmente cómo debemos profundizar las autonomías.
1: Además, lo que el gobierno debe hacer es presentar su voluntad política para viabilizar la propuesta central respecto al 50-50, destacó Zambrana, al momento de resaltar lo que se ha anunciado desde el gobierno central.
3: El gobierno debe presentar realmente una voluntad política para que se ejecute lo que va a presentar. Que diga, ¿saben qué? Bueno, jóvenes, se acabó la fiesta, ya van 8 meses de gobierno, esto es lo que vamos a hacer. Mire, la acción es esta. Vamos a repartir el 50 y 50, que es de ustedes, por si acaso. El dinero es de ustedes, no es mío. Yo simplemente soy una caja de retención, porque por si acaso todas las regiones, todos los municipios, todas las provincias del país somos los que aportamos para que tengamos plata en el erario público, para que tengamos plata en caja en el Estado. Y los que administran son los que están de ministerio y el presidente de la nación. Ellos no generan un peso para Bolivia, para que usted lo sepa y todos lo sepamos. Usted en su provincia, usted en municipios de todo el país, estamos generando esos recursos económicos. Entonces, lo primero que debe hacer es sincerar.
1: Siete de la mañana, 49 minutos. Presidente del Consejo Municipal de Cochabamba da cuenta del avance del 50-50 para distribución de recursos. En oportunidad de su visita a La Paz para participar de los actos por la efeméride departamental, el presidente del Consejo Municipal de Cochabamba, Mauricio Nuya, también se ha referido al tema del 50-50 como consigna central para el acceso de mayores recursos hacia las regiones. En este contexto, Mauricio Noy ha mencionado que se hace necesario generar el debate correspondiente para el 50-50, tomando en cuenta las necesidades existentes.
4: Desde los municipios, a partir de nuestras necesidades, a partir también de algunos requerimientos que se tiene por temas pendientes que han quedado en cuanto a la distribución de recursos del IDH, o también las ofertas que se han hecho en torno al 50-50, pero también mediante el apoyo a sectores emprendedores en el marco de una reactivación económica, estamos proponiendo la elaboración de leyes que no solamente surjan desde los municipios, sino que tengan un paraguas a nivel nacional y que nos permitan conseguir estos importantes objetivos.
1: Respecto a otro tema, el presidente del Consejo Municipal de Cochabamba hizo referencia al trabajo que viene desarrollando el alcalde de Cochabamba, Manfred Reyes Villa, en función a ciertas obras de impacto.
4: Es un alcalde que está prácticamente desde tempranas horas de la madrugada hasta altas horas de la noche, llevando adelante un trabajo de visitas, de inspección, pero también en lo otro de planificación y ejecución. Creo que se han consolidado algunos pilares fundamentales en el ámbito del desarrollo humano y también el desarrollo de infraestructura. Y el pilar fundamental sobre el cual ahora se está trabajando es el desarrollo económico, con importantes proyectos que pretenden hacer del municipio de Cochabamba un centro de inversión, pero fundamentalmente un centro de encuentro que genere una economía que le permita a todas las familias cochabambinas estar mejor.
1: Faltan 9 minutos para las 8 de la mañana. Jaime Solares sostiene que decreto sobre aportes sindicales no pone en riesgo la organización de los sindicatos. A través de Panamericana, el exsecretario ejecutivo de la Central Obrera Boliviana, Jaime Solares, se refirió al decreto supremo 5654 que establece que el Estado dejará de actuar como agente de retención de los aportes sindicales. Afirmó que esta medida no afectará la continuidad ni la organización de los sindicatos. Solares cuestionó el argumento oficial de que los aportes sindicales deben ser voluntarios y aseguró que durante su trayectoria sindical nunca existieron obligaciones para participar en movilizaciones o realizar aportes.
5: Sin embargo, esto no va a afectar casi en nada el problema de la situación del problema sindical. Igual los trabajadores se van a volver a organizar y tal vez lo hagan con más fuerza y con más inteligencia que antes, ¿no? Yo creo que es un problema que no quita para nada el problema de que los sindicatos sean vigentes en el país.
1: Durante la entrevista también sostuvo que las organizaciones sindicales deben fortalecer su nivel de organización y coordinación con otros sectores sociales. En ese marco, consideró que las futuras dirigencias deben priorizar el diálogo y la articulación entre sindicatos. Consultado sobre las movilizaciones laborales del pasado, Solares reconoció que uno de los errores fue no facilitar el paso de ambulancias y de la población durante algunos bloqueos, situación que dijo afectó el respaldo ciudadano.
5: A veces el no saber escuchar a los viejos tiene consecuencias tremendas, ¿no? Mire, yo estaba en uno de los muchos empleados que ha tenido la COVID y les decía de que lo mejor era la situación de tener el grado orgánico de movilización. Y la disciplina sindical. Si usted no tiene un grado de organización, compañero, y una disciplina, cualquier ejército va a ser derrotado en el mundo. ¿Ya? Y es lo que le faltaba al compañero Argollo. Puede ser porque es joven o porque primera vez llega a la COP, así abruptamente elegido un congreso, pero yo creo que es un problema que hay que tomar en cuenta, ¿no? Bueno, en los empleados, yo les dije, si eso hacen, el problema estratégico y el problema de que, como quieren acá que el gobierno se vaya, ya queda en segundo plano el problema, en este caso del pliego. Entonces, lo que hay que hacer por lo siguiente, compañeros, hay que empezar a hablar con todos los sindicatos, ¿no? Hay que hablar con todos. Hay que hablar con los de transporte, hay que hablar con los gremiales, ¿no?
1: Suman críticas de la Confederación de Trabajadores en Educación Urbana al Decreto Supremo 5654. La Ejecutiva Nacional de la Confederación de Trabajadores en Educación Urbana de Bolivia, Miriam Ayala, formuló a través de Panamericana más críticas a los alcances del Decreto Supremo 5654 por orientarse a debilitar el movimiento sindical en su lectura. En su criterio, es probable que el gobierno pretenda atentar contra derechos sociales y por ello proceda a vulnerar derechos de dirigentes sindicales, aunque advirtió que la defensa de reivindicaciones continuará pese a las adversidades.
6: Es muy probable que estén preparando dentro de sus paquetes alguna sorpresa que afecte a estos derechos. Y nosotros le decimos al gobierno y al Ministerio de Educación, no se equivoquen, no actúen a espaldas de las organizaciones sindicales, de los maestros en este caso, no vayan en contra de derechos nacionales que están establecidos en la Constitución, porque ahí nos van a ver. Nos van a ver en los escenarios con lucha, vamos a defender con la vida la educación única fiscal y gratuita, vamos a defender nuestra estabilidad laboral, pese a que nosotros no contamos con el bono de antigüedad, pese a que nuestro haber básico está por debajo del mínimo nacional, nuestro haber básico está sobre la base de 2.600 bolivianos. Pese a todo ello, nosotros siempre le hemos puesto el hombro a educación y le vamos a seguir poniendo porque somos maestros por vocación.
1: Ayala anticipó que el sector convocará encuentros internos próximamente para analizar la coyuntura y pronunciarse institucionalmente de manera orgánica.
6: Sí, hemos analizado, vamos a convocar a una instancia orgánica. La instancia orgánica va a definir los pasos siguientes que vamos a dar. Sobre este aspecto y también sobre las acciones que unilateralmente está desarrollando el Ministerio de Educación. Mire, nosotros somos muy orgánicos, tenemos una estructura muy fuerte y seguramente vamos a ver los mecanismos de resolver aquello. Hace un momento le decía, el tema económico es necesario, pero eso no hace que renunciemos a nuestro compromiso sindical, no hace que nos rindamos, peor en este escenario donde hay tantos desafíos. Seguramente en el camino vamos a ir encontrando mecanismos de solución, siempre de manera coordinada con nuestras bases, a quienes nos debemos, y estoy segura que ellos nos van a respaldar y vamos a trabajar con ellos de la mano en unidad organizacional.
1: Las 7:56 a.m. Dirigente del transporte pesado en Santa Cruz da cuenta de la situación del rubro.
7: Esto está empeorando, no está normal. Aquí en Santa Cruz hay filas. Mira, el domingo no había despacho, lunes tampoco, y seguramente hoy va a haber despacho. Ya son 3 días que se está haciendo fila, ¿no? Entonces, en ese entendido, creemos que el gobierno no está dándole la solución al problema, ¿no? No hay mejoras, de esto debería mejorar, no, más bien estamos yendo más para atrás. Entonces, no sé hasta cuándo iremos a sufrir, porque no tienen una respuesta clara donde ellos no dicen si va a haber o no, porque primero el ministro de Hidrocarburos dice una cosa, el presidente dice otra cosa, el de Yacimientos dice otra cosa. Entonces, creo que ni ellos están pudiendo coordinar sobre el tema del abastecimiento, ¿no? Entonces, creo que esto es está creciendo, ¿no? Como el año pasado, con el anterior gobierno era lo mismo. Primero era un día, después 2 días, después aparecía como por arte de magia el combustible, aparecía unas 2 semanas o 3.
1: A través de Panamericana, el secretario general de la Federación de Transporte Pesado, filial Santa Cruz, Juan Yucra, daba cuenta de la situación en este gremio en cuanto al suministro de combustible y la regularización de las tareas cotidianas tras un largo periodo de bloqueos carreteros. El dirigente lamentó el grave perjuicio registrado y advirtió que la normalización requerirá tiempo y esfuerzo. También reiteró las demandas principales a las autoridades de gobierno y expresó confianza en la atención oportuna.
7: Esto está empeorando, ¿no? Ya estamos un 40% ya, y un 60% está empezando a trabajar. Y esto va a ir, si seguimos así, esto va a seguir creciendo, va a ser 50, 60. El año pasado, cuando hacíamos fila una semana, el transporte pesado trabajaba ya un 30% nomás, ya el 70% ya estaba en las filas. Y eso hace de que suban la canasta familiar porque no hay transporte, no hay, por decir, si antes a Santa Cruz viajaban, de Santa Cruz a La Paz viajaban, un ejemplo nomás le voy a dar, 100 camiones, van a tener que ir 30 camiones. Entonces eso es el tema de los insumos, abastecimiento, no llega con normalidad. Entonces es como si estuviésemos bloqueados, o sea, salimos de un bloqueo de más de 150 días, nos venimos a parar a los surtidores bloqueados. Entonces esto va a seguir trayendo este tipo de perjuicios mientras no tengamos el combustible para poder solucionar.
1: Hasta aquí este bloque de información a través de Panamericana. Gracias por su atención. Permiso.

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10: Amigos de Panamericana, bienvenidos a la ronda de corresponsales. Vamos a partir en cobija. Buenos días, René Simeone.
13: Gracias, buenos días. Hoy, 16 de julio, 2026, se celebra un año más en este departamento de lo que ha sido la difusión del Taquirari Pandinita, 72 años. Conocido como el segundo himno del departamento de Pando, letra y música de los hermanos José y David Torrico Valencia, que en paz descansen. El frontis de la gobernación de Pando, plaza principal de Cobija, en horas de la noche, será el escenario para que pandinos y no pandinos habitantes en Cobija puedan celebrar y cantar Pandinita. El vicegobernador José Luis Rodríguez dijo a Panamericana que se ha preparado este homenaje a esta célebre música que identifica al pandino en Bolivia y el mundo. Y desde todas partes de nuestro país y del exterior han empezado a llegar felicitaciones. Han llegado también inclusive videos grabados incluso artistas, compositores que viven fuera de nuestro, de nuestras fronteras, participarán con videos y esto se difundirá en las redes sociales y al momento en la red virtual. La autoridad departamental afirmó a tiempo de invitar a participar de este gran evento y momento de vivir y bañarse de una noche cultural y civismo, celebrando 72 años a Pandinita, que por primera vez se escuchó en un teatro nacional en la ciudad de La Paz. Cambiamos. El vicegobernador de Pando también envió un saludo fraterno en nombre de su administración a Radio Panamericana por estos 54 años que cumplirá el día de mañana. José Luis Rodríguez manifestó que se recuerda mucho cuando era pequeño y junto a sus padres escuchaban la radio principalmente en el área rural, muy bien escuchada, sintonizada, porque la noticia nacional e internacional era al momento. Deseo la mayor de las suertes y éxitos a sus directores y periodistas en todo el país, así afirmó el vicegobernador. Otras autoridades enviaron ya también su salutación a Radio Panamericana. Elías Jorge Valdés Musuli es el gerente ejecutivo de el FPS en Pando. Profesional en el tema económico, recordó que en su infancia el deporte fue la Radio Panamericana que lo impulsó a jugar fútbol, llegando a las instancias de profesional. Se hizo inclusive hincha del Club Bolívar por solo escuchar la Radio Panamericana. También el empresario como Gabriel Gutiérrez de la Impor y Expor Rombol, que es muy grande en Pando, es oriundo del Beni de Cachuela Esperanza, y en la zafra castañera sus padres y los zafreros solo escuchaban Panamericana, dijo. Hoy de adulto y profesional sigue la radio y le gusta los programas Confidencias y Diálogo en Panamericana por el contenido que difunden con la sátira profesional y con la orientación profesional sobre los temas que son relevantes en nuestro país. Y principalmente estos programas de información nos llegan a toda la ciudadanía en nuestro país y el mundo. Saludos a Radio Panamericana en sus 54 años, dijo Gabriel Gutiérrez de la Rombol Impor y Expor. En la capital pandina, sol radiante, la temperatura es de 23 grados centígrados. Es el informe en Panamericana Cobija. Gracias.
4: Gracias por la información. Y seguimos con más en esta ronda de corresponsales. Desde Trinidad, Raúl Romero en la información. Buenos días.
14: Buen día, gracias. Un saludo afectuoso y mil felicidades a las en su nuevo aniversario, papás, cuna de valientes y tumba de tiranos. A las informaciones, el paro del sector salud continúa en el Beni hasta el pago total de sueldos a todos los trabajadores, quienes mantienen la suspensión de sus actividades tras evaluar el cumplimiento del gobierno nacional en el pago de sus salarios. La medida de presión continuará de forma indefinida y solo se garantizará la atención de emergencias en los centros de salud, según informó el dirigente médico Mauricio Rousseau. En otra información, el dirigente del transporte libre del departamento del Beni, Julio César Chávez, solicitó al gobierno central la regularización de los vehículos indocumentados, conocidos como chutos en la región. El representante del sector justificó el pedido, afirmando que aproximadamente el 99% de las unidades de transporte que operan en el Beni en su gremio circulan actualmente sin la documentación legal correspondiente. Más noticias. Largas filas por gasolina y diésel en Trinidad revelan un problema mucho más profundo en el Beni, una región que se está quedando sin energía para mover su economía. Cada hora en una fila es una hora menos de trabajo, producción, ventas, oportunidades o entregas. Los vehículos dejan de transportar personas y mercancías, las empresas pierden ingresos, los choferes pierden tiempo, horas de sueño y dinero. Los alimentos llegan más caros y el malestar social continúa creciendo en el Beni. La crisis del combustible no se mide por los litros que faltan, sino por las horas de vida, la productividad y las posibilidades que se pierden cada día. las autoridades nacionales, así como las autoridades de esta región, han perdido toda credibilidad con una serie de medidas asumidas sin que ninguna haya dado resultado hasta el momento. La gasolina se sigue vendiendo a 20 bolivianos el litro en la reventa en Trinidad. En provincias se vende a más de 30 bolivianos el litro. Al cierre de este despacho, informamos que los feminicidios en Bolivia sumarían hasta el momento 46 en lo que va del año 2026. La Comisión Interamericana de Derechos Humanos calificó de alarmante la situación de la violencia de género en Bolivia, según su informe anual 2025. A pesar de contar con una legislación severa como la Ley 348, Bolivia sigue enfrentando una impunidad estructural, donde un mínimo de los casos llega a sentencia condenatoria. Esta brecha entre la norma y la realidad condena a las mujeres a un ciclo continuo de violencia, donde el Estado reconoce el delito solo en el papel, pero falla en proteger las vidas de las mujeres. Por lo mencionado, no sea indiferente, golpear o abusar a una mujer constituye delito y debe ser denunciado a las líneas 814-0348 o 110 de la policía. Fue el reporte desde Panamericana, Trinidad.
4: Gracias por el reporte. 8:14 en Cochabamba, se reporta Álvaro Alcón.
15: Gracias, muy buenos días. Comenzando este despacho desde La Yasta, queremos enviar un caluroso y cordial saludo a todos los residentes, habitantes y ciudadanos paseños en este nuevo aniversario, 16 de julio, una fecha que inspira a todos los bolivianos a continuar por esta gesta libertaria por nuestra democracia. Las noticias. Señalamos que la Federación de Entidades Empresariales Privadas en Cochabamba ha realizado la presentación del informe de balance semestral, en el cual se tienen algunas cifras preocupantes de acuerdo al sector empresarial privado en Cochabamba. Juan Pablo.

0: días de bloqueo y que esto ha afectado a lo que es la constricción de la economía cochabambina. Cochabamba ha decrecido en al menos un 4.15% de acuerdo a los datos de los empresarios privados en Cochabamba. Escuchamos las declaraciones del máximo ejecutivo de los empresarios privados en Cochabamba.
1: Dentro del aporte al Producto Interno Bruto Nacional, Cochabamba conservaría la tercera participación dentro de la economía boliviana con el 16.4% del PIB nacional, después de Santa Cruz y La Paz, reflejando el aporte de la manufactura, transporte, comercio, agricultura, servicios y articulación logística. La contracción departamental presenta una concentración sectorial. La industria manufacturera disminuiría 6%, mientras transporte y comunicaciones registraría una contracción del 7%. Ambos sectores explicarían conjuntamente el 51.8% de la reducción económica proyectada.
0: Cifras altamente preocupantes según los empresarios privados en Cochabamba. La constricción de la economía cochabambina ha decrecido en 4.15% y además, de acuerdo a este informe económico, haciendo un balance, se tiene proyectado, según los empresarios cochabambinos, un 25% de inflación hasta fin de año, de no encaminarse políticas que vayan a lo que es el manejo adecuado y responsable de la economía en Bolivia. Cambiamos de ámbito informativo y señalamos que el cambio constante en la variación del tipo de dólar oficial está afectando a distintos rubros. Uno de ellos es el tema de la construcción. Pese a que varios insumos materiales han subido de manera paulatina la última semana en el mercado, esto no va a influir en lo que es, por lo menos por ahora, los costos del metro cuadrado de construcción. Así lo ha manifestado desde Cochabamba la Cámara Departamental de la Construcción, cuyo presidente Marcelo Subieta ha señalado que de momento están manejando los mismos estándares antes de lo que es la fijación del nuevo precio del dólar. Escuchemos.
2: Lamentablemente este decreto está siendo aplicado en las instituciones muy lentamente, por lo tanto hay muchas una cantidad de empresas determinada que ya ha aplicado el reajuste de precios y que lamentablemente a una posible alza no va a poder beneficiarse ni acceder, ¿sí? Y por otro lado, las empresas que recién están haciendo su modificación o están acogiéndose al decreto supremo seguramente van a tener un precio más actualizados. Sin embargo, esta hermenéutica ya de que vamos a tener precios de materiales también flexibles, tiene que implicar nomás que cambiemos la norma y que podamos tener dentro del contrato la posibilidad de hacer un reajuste de precios.
0: Y por último, en este despacho informativo señalamos que hace unos instantes atrás, desde la Dirección Departamental de Educación en Cochabamba, se ha determinado la ampliación de por lo menos una semana más el descanso pedagógico, pero solo para la región metropolitana y el Valle Bajo Cochabambino. De acuerdo a esta información, las autoridades han considerado los últimos reportes epidemiológicos, como también los pronósticos del Senami para los siguientes días en la región metropolitana de Cochabamba, es decir, 5 municipios y también el Valle Bajo Cochabambino. Se está determinando lo que es la ampliación por una semana más de las vacaciones de invierno. En el resto de distritos todavía se está aguardando el reporte de las distritales para poder determinar si a ellos también va a alcanzar esta aplicación de la ampliación del descanso pedagógico. Álvaro Alcón Almanza, Red Panamericana.
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0: De retorno con la información en Panamericana, en la ronda de corresponsales, Alejandra Roque desde Oruro. Buenos días.
2: Buenos días, ¿cómo están? Desde Oruro saludamos a toda la audiencia de Radio Panamericana y como todos los jueves tenemos importante información desde Oruro y en esta ocasión en el ámbito educativo, porque desde la Dirección Departamental de Educación han informado que el descanso pedagógico de invierno se amplía una semana más. Esto aplica en todas las unidades educativas del departamento, tanto fiscales, privados como de convenio. Esto debido también a los reportes que se han recibido con relación a las infecciones respiratorias agudas, asimismo debido a las inclemencias del tiempo, y por supuesto se ha determinado esta medida precautelando la seguridad y la salud de cada uno de los estudiantes, lo que significa también la modificación del calendario escolar. Se tenía una fecha prevista de conclusión el año escolar, ¿no es cierto? Sin embargo, esto también se amplía una semana más. Y en otras noticias, desde la Federación Departamental de Juntas Vecinales han denunciado la venta irregular de gas licuado. Lo que manifestaban es que han identificado que camiones de gas presuntamente estarían descargando estas garrafas en domicilios particulares y tiendas, lo que causa también la reventa con sobreprecio. Pero para ampliar la información vamos a escuchar las palabras del presidente de la FEDJUVE, Hugo Jallasa.
3: Nosotros lamentamos de que algunos camiones repartidores de gas, en este caso, están dejando están cambiando en primera instancia sin tocar bocina por los distintos puntos que ellos recorren. Segundo aspecto, que ya nos han llegado alrededor de 3 denuncias correspondientes por parte de la misma ciudadanía, donde los camiones están dejando en viviendas, en una tienda particular, y están vendiendo a 40 bolivianos el tema de la gas. Totalmente identificados están acá las movilidades. Nosotros el día de hoy vamos a ir a sentar la denuncia correspondiente en minutos nada más a la ANH para que puedan tomar cartas en el asunto. No podemos permitir que se pueda generar el tema de la especulación y tal vez los transportistas que están realizando la distribución de GLP por tratar de una u otra manera terminar rápido su venta, estén dejando solamente en unos puntos. En uno se ha identificado una vivienda, en los otros se ha identificado, se puede apreciar aquí, en una tienda, ¿no? Totalmente, ni siquiera están dejando en puntos estratégicos, ¿no? Es la movilidad número 18 de nuestros repartidores de gas, y hoy vamos a hacer legal esa denuncia correspondiente, gracias a los vecinos que nos han dado la información necesaria, y también vamos a pedir que se pueda realizar el decomiso a esos puntos donde se habría entregado esa cantidad de gas en gran cantidad.
2: Con esta información, nosotros desde Oruro nos despedimos, volvemos a este estudio.
0: Gracias por la información. 8:29, desde Panamericana, Quillacollo, Jorge Apaza.
4: Gracias, buenos días. 16 de julio, efeméride de la paz. Este 16 de julio Bolivia rinde homenaje a la valentía, la historia y la identidad de la nominada Ciudad Maravilla, La Paz. Bolivianos con sus tradiciones, su gente, su cultura y el orgullo de contar con grandes figuras históricas. Su población soporta con estoicismo, coraje, templanza y valentía los avatares que la lucha por la justicia y la vida libre exigen. Saludos a los paseños en Quillacollo. Otra, El alza del dólar no debe ser un problema grave para el ciudadano de a pie si se entiende como una medida para ordenar la economía. Este llamado sinceramiento del mercado permite que la moneda refleje su valor real, ayudando a normalizar la circulación de divisas en los bancos. Así es como piensa el abogado Juan Flores Leaño. Los compromisos o deudas en gran parte de la actividad económica en el país están calculados en bolivianos, por lo que un cambio en el valor del dólar no tendría que aumentar las cuotas ni las deudas en el banco ni en el comercio, dice el abogado quillacolleño Juan Flores Leaño.
5: No tendría que haber ningún cambio, ninguna modificación, no tendría que haber ningún sector o ningún comerciante que diga el dólar ha subido y por lo tanto mi producto sube. No tendría que subir absolutamente nada de esto porque el dólar ya está hace tiempo con el mercado paralelo, no tendría que subir. Sí, la preocupación es en aquellos sectores donde han hecho compras a plazos en dólares o en aquellos sectores donde tienen créditos en dólares. Ellos sí se ve afectado, pero lo demás no tendría que afectar, la economía tendría que ir de manera normal. Y si hay alguna gente que hace especulación, entonces el gobierno tendría que asumir medidas legales para sancionar a esta gente y no permitir que incrementen bajo este pretexto.
4: Para mantener y controlar la subida del precio del dólar, tras su regulación, las autoridades deben inyectar divisas al sistema, sancionar la especulación y aplicar medidas económicas estructurales, dijo el doctor Juan Flores Leaño. Es el informe desde Quillacollo, la tierra de la integración nacional, Jorge Apaza Villegas para la Red Panamericana.
6: Nos vamos inmediatamente a Panamericana Potosí. En el reporte, Freddy Peñaranda. Buenos días.
7: Buenos días, Bolivia. La responsable de las defensorías de la niñez y adolescencia, dependiente del municipio de Potosí, Marta Condori, informó que gracias a un operativo de control interinstitucional efectuado en las últimas horas en el retén de la salida hacia Tarija, se logró rescatar a cerca de 22 menores de edad que se trasladaban a distintas cooperativas mineras para cumplir sus faenas en la extracción de minerales. Marta Condori explicó que existen normativas legales que protegen a los menores de edad para evitar accidentes con consecuencias irremediables en interior mina. Y si bien no se puede prohibir el derecho al trabajo de adolescentes que llegan especialmente de las provincias potosinas y de hermanos departamentos como es el caso de Oruro y Chuquisaca, las defensorías de la niñez y adolescencia y otras entidades vinculadas con estos sectores vulnerables tienen la obligación de resguardar su seguridad y estabilidad laboral.
8: Tocina, queremos informar que como jefatura de género generacional, en coordinación con las instituciones como Fiscalía, Defensoría del Pueblo, la Policía, el Ministerio de Trabajo, la Dirección Distrital de Educación y género con sus cinco unidades, SLIM, Defensorías, Adulto Mayor, UMADIS, hemos intervenido en la tranca de la salida a Tarija esta mañana y donde se ha podido evacuar de los buses a menores que están viniendo a trabajar o a realizar trabajos mineros, ¿no? Alrededor de 22 menores, los cuales han sido conducidos a las oficinas de defensorías, donde se ha convocado ya padres o apoderados, donde obviamente se van a firmar compromisos. Fuera de aquello, el trabajo que se ha realizado es para poder mejorar de alguna manera también el ámbito laboral que ellos tienen. Si bien hemos tenido nosotros un conversatorio con los NATS, que son los niños trabajadores, donde hemos quedado en un acuerdo de que nosotros obviamente no podemos privarles el tema laboral, pero sí nosotros vamos a resguardar su seguridad y la estabilidad laboral.
7: Según informes de la Fuerza Especial de Lucha contra el Crimen, lamentablemente un porcentaje significativo de los accidentes en interior mina en menores de edad se producen por la inexperiencia de adolescentes que ingresan a los oscuros socavones y la falta de seguridad industrial. La última, el director de la Casa Nacional de Moneda de Potosí, Daniel Oropesa Alba, informó que con motivo de recordar otro aniversario de la inauguración oficial del segundo edificio de este repositorio cultural, museístico y archivístico, se organizan una serie de actividades, como es el caso de la inauguración de las plataformas digitales, tecnologías al servicio de las ofertas turísticas y el inicio de obras de restauración previstas para el próximo 31 de julio. Ese, el informe desde Panamericana, Potosí, Patrimonio Natural y Cultural de la Humanidad.
6: Gracias, amigos, por su atención. Llegamos al final de la ronda de corresponsales por hoy. Buenos días.

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1: Silbatazo inicial y arranca el clásico de la mañana. Bienvenidos a quienes se conectan a través de Panamericana en Bolivia y el mundo. Argentina y el fenómeno Lionel Messi nos volvieron a regalar una gran remontada y un gran espectáculo. Le remontaron el partido a Inglaterra y se instalan en la finalísima. Lionel Messi será el segundo jugador en toda la historia en disputar tres finales del mundo. El Tigre terminó con un hombre menos y sin delantero. Sin embargo, logró imponerse a Oriente y es solitario puntero de la tabla otra vez. Real Potosí doblegó a San Antonio con mucha autoridad y sin cuestionamientos. Fue goleada del León Imperial Lila.
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1: Ramiro Pacheco, muy buenos días. 217 años de la gesta libertaria en la ciudad de La Paz. Un abrazo enorme a los deportistas, políticos, hinchas, amigos oyentes nacidos en la ciudad de La Paz. Un abrazo, incluyéndote, ¿no?
2: Claro que sí, gracias Gonzalo. Muy buenos días a todos los amigos oyentes del Panamericano Deportivo, como siempre. Bienvenidos a esta primera entrega informativa. Y bueno, sí, 217 años cumple la sede de gobierno denominada la Ciudad Maravilla. Y también felicidades a todos los hinchas del fútbol. Creo que hay bolivaristas, stronguistas. En lo que se refiere a la ciudad de La Paz, también hay hinchas de Always Ready. Y bueno, algunos también ahí siguiendo a este equipo Benjamín, como viene a ser ABB, que también hay novedades. Por otra parte, también un abrazo a todos los que han estado ayer en la verbena, obviamente degustando lo que viene a ser la banda de colegios particulares, fiscales, que ayer dieron obviamente su homenaje a esta linda ciudad. Obviamente donde en todo el territorio nacional siempre hay un paseño, en Santa Cruz, en Cochabamba, en Tarija, en Beni, todo aquello. Pues un abrazo grande, fraterno, a todos los Pico Verdes.
1: Ahora, ¿qué decimos de Argentina, no? Uh-huh. Ahora se cayó quizá todo discurso, bueno, no se va a caer, pero le dieron un revés a quienes sostienen el discurso de la ayuda, de que ya está longevo Messi, de que es una selección que no merece llegar al Mundial. Una vez más, demostró con una remontada épica que merece estar ahí, pelear nuevamente por el título del mundo. Yo creo que el mundo del fútbol hoy más que nunca se rinde ante el número 10 argentino.
2: Bueno, al margen de las ayudas, recordemos que en los pasados partidos sí recibió esa situación, algunas jugadas polémicas, pero este partido, que obviamente lo ponemos aparte, efectivamente fue Argentina muy bueno en el fútbol. Primer tiempo accidentado, diríamos, tuvo más dominio el conjunto de Inglaterra, creo que fue hasta el gol y hasta ahí nada más, porque en el segundo tiempo el técnico no sé qué quiso hacer, guardar el partido, aguantar ese 1-0, que es peligroso. Yo creo que los técnicos que están manejando las selecciones, las diferentes selecciones, incluso los que no han clasificado al Mundial, tienen que saber esta situación, porque se esconden demasiado, porque manifiestan de que tienen juegos preparados, juegos de laboratorio, que esto es 11 en la cancha contra 11 y un balón y un árbitro, nada más. No hay dónde inventar la pólvora.
1: No hay magia.
2: Lo mismo también los técnicos tienen que saber también en clubes, de que cuando va 1-0, quieres guardar el partido, te estás arriesgando demasiado. Y ayer lo hizo así Inglaterra, incluso con un Lionel Messi que iba por izquierda y luego iba por derecha, y por derecha creo que fue letal, porque recuperó los dos balones para el gol. Quien generó justamente fútbol por ese lado fue Lionel Messi. Así que ayer fue un buen partido, interesante, varios palos, incluso eso, varios palos le dijo no a la selección de Argentina para poder remontar ese, incluso ayer podríamos haber señalado que fue 3-1, un 4-1, porque fue una máquina de ataque el representativo con Martínez, que ingresó justamente en la delantera. De igual manera le dio una tónica muy diferente, más agresiva a la selección de Argentina.
1: Inexplicable lo de Thomas Tuchel luego del gol, porque era un partido entre parejo y a favor de Inglaterra. Sin embargo, llega el gol y decide cerrar el partido, dándole la razón a quienes decían que le tiene miedo a Argentina. Aprieta el botón del pánico, saca a Gordon, saca a los hombres que le estaban generando en ofensiva y se dedica a defender, se dedica a aguantar. No tuvo pierna para contrarrestar y bueno, esto envalentona a Argentina. Alguien me decía, es como un tiburón, Argentina huele sangre y eso le gusta más, los enciende más, y es lo que pasó en el partido. Asume la iniciativa, y cuando le das la iniciativa a Argentina y pretendes defenderte, no vas a poder, y no pudo Inglaterra. Claro, tardó porque fue sobre el final prácticamente el último gol, pero totalmente merecido, porque Argentina asumió la iniciativa del partido, tomó el reto y terminó imponiéndose a un rival histórico como es Inglaterra e instalándose en la final de forma muy merecida.
2: Totalmente, bueno, ahí está la situación de Inglaterra, que lamentablemente se arrinconó y, como bien decimos en términos futbolísticos, se colgó del arco el plantel inglés, y no entendemos esa situación. Estabas dominando el partido, tenías los 26 jugadores a disposición, no quiso usar un contragolpe o de medio campo para adelante, mientras tanto que Argentina, lo habían señalado, estaban cansados porque venían de partidos incluso con un alargue y estaban fulminados físicamente, pero ayer salió justamente la garra argentina, y de esa manera jugará este domingo frente a España a partir de las 3 de la tarde en Nueva Jersey.
1: Luego de la pausa estarán los protagonistas.
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2: Bueno, mientras tanto vamos a señalar de lo que ha sucedido también en Londres, Inglaterra, porque un aficionado de Argentina que estaba con la camiseta justamente de su selección, la policía tuvo que intervenir en Londres para rescatar este aficionado argentino que quedó rodeado por seguidores de Inglaterra en medio del ambiente tras el partido que quedó eliminado el equipo de los Tres Leones. Tuvieron que sacarlo, pero Bueno, fue la situación del fútbol también te mueve esta situación, la rabia y la bronca, ¿no?
1: El día domingo, Lionel Messi será el segundo jugador en toda la historia en disputar tres finales del mundo. El primero es Cafú, el brasileño, y ahora Leo Messi estará junto a él para este récord también. Escuchemos a quien fue la figura del partido.
11: No, es una locura lo que viene consiguiendo este grupo, es increíble, son cinco finales seguidas, es una final del mundo otra vez, seguida, venimos de ser campeón del mundo, de ser los mejores durante los últimos cuatro años, y voy a ponernos entre los dos mejores otra vez, duela quien le duela y digan lo que digan, este grupo demuestra que dentro de la cancha nadie le regala nada. Y que compite y que va a buscar los partidos con mucho amor propio, con juego, porque hoy hicimos un grandísimo partido, metiéndolo a Inglaterra en un arco cuando estábamos con el resultado abajo. Así que nada, feliz, disfrutando de todo esto y orgulloso y feliz de poder darle una alegría más a todo el pueblo argentino.
1: El día domingo será la finalísima a las 3 de la tarde, 30 minutos de intermedio para el gran show. La entrada más barata, $7,000 para este partido.
2: 30 minutos de descanso.
1: Sí. Son muchos artistas.
2: Pero eso no es.
1: A esta altura no le vas a pedir a la FIFA que piense en los jugadores, en lo futbolístico. Ya está clarísimo que es mercantil este asunto y bueno, serán fieles a eso, ¿no?
2: Y sabe, por estas situaciones que está pasando, Infantino está perdiendo ya credibilidad. Alemania.
1: Pero está ganando mucho dinero, le digo.
2: Alemania ya le baja el pulgar a Infantino por todo lo que ha pasado hasta el momento en este mundial. Ya le bajó el pulgar, no va a ir a hacer la votación justamente para que vuelva a ser presidente el señor Infantino el próximo marzo, donde tiene las elecciones la FIFA.
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2: Después de la victoria de Argentina, se puso una pancarta hablando de las Malvinas. Argentina se expone a una posible multa por la FIFA, donde también el gobierno de Inglaterra ha pedido que se haga la investigación correspondiente.
1: Ganó The Strongest ayer, le ganó 2-1 a Oriente Petrolero en un partido trabajado, laborioso. Un planteamiento interesante de la visita, pero que tuvo por ahí sus falencias y fueron bien aprovechadas por el Tigre, con 2 goles, uno de Arrascaeta, y termina marcando Darwin Long también, que vio la tarjeta roja y pone en aprietos a The Strongest, ¿no? Bueno, hizo su trabajo, hizo el segundo gol, aguantó el Tigre sin delantero, con un hombre menos, tampoco es que se le vino encima con todo Oriente. Lo aguantó bien y lo termina ganando de esa manera. Obviamente, y ayer lo dijimos, no va a esperar el hincha del Tigre hoy un juego superlativo y que se imponga por mucho a sus rivales en cuanto a fútbol. Pero esa identidad termina salvando una vez más una jornada que pudo ser distinta. 3 puntos de oro y el Tigre es puntero solitario en la tabla.
2: 2-1 fue el resultado del conjunto gualdinegro. Aquí también los palos jugaron a favor de Oriente Petrolero. Y también los dos porteros, Torres, que está en la ciudad de La Paz por un choque que tuvo con el jugador Lom, que fue expulsado. Bueno, doble amarilla.
1: Se fue a la clínica, Torres, ¿no?
2: Sí, sigue todavía en la ciudad de La Paz. Oriente Petrolero va a ser llamar a un tercer arquero. En este momento Oriente ya debe estar aterrizando en el aeropuerto Jorge Wilstermann de la ciudad de Cochabamba, porque este fin de semana debe enfrentarse a Aurora.
1: Correcto, la palabra de Sixto Bisuete luego del partido, conforme obviamente con el rendimiento y la entrega de sus muchachos.
3: Lastimosamente a veces no sale y no se ejecuta todo lo que se planifica, pero bueno, el triunfo es muy importante para nosotros. Siempre cuando hay un objetivo grande y se tiene el camino por recorrer, suceden estas cosas, ¿ya? Y lo fundamental es que hoy tenemos 3 puntos, estamos en la punta, tenemos que seguir defendiendo esto, pero ahora con las bajas, ¿no? Ahora sí tenemos bajas, parece que también Soto se complicó el tobillo, bueno, pero vamos a salir adelante y tenemos jugadores para el recambio y tenemos que planificar bien este partido que nos toca de nuevo.
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17: Otro partido se jugó ayer, goleada de León Imperial Lila 5-0 sobre San Antonio con mucha autoridad, doblete de Luis Alí y Manuel Cárdenas, Jairo Tomás y finalmente Rivas. Ya sobre el final le dio la estocada final ante un San Antonio que tuvo un hombre menos desde el minuto 45 porque Cristian Machado vio la tarjeta roja. Qué linda victoria del Real Potosí.
18: Totalmente, bueno, ahí estaba la situación del conjunto de San Antonio, que también tiene refuerzos brasileños para lo que se refiere. Pero escuchemos las palabras de Flavio Torres de lo que ha significado este partido del conjunto de Real Potosí por 5-0 al conjunto cochabambino.
19: Muy especial para todos y digamos que sí, esa dupla hoy encontramos lo que queríamos, digámoslo así, en el tema de pase gol, porque dentro de los partidos que hemos tenido, pues si bien es cierto en el primer partido hicimos 3, en este partido contra Nacional, el anterior, nos faltó esa claridad en la parte ofensiva. Creo que se crearon situaciones, pero y acá, aunque nos costó al principio, creo que después Vladimir.
18: Mientras tanto, aquel equipo de San Antonio que cayó por 5-0 tiene nuevos refuerzos brasileños, João Pedro y Wagner Vidal.
17: Volveremos a mediodía, 12:10 es la cita. Ahora los dejamos en la mejor compañía, siempre Panamericana.
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0: ¿Qué tal, amigos oyentes de Panamericana? Bienvenidos. Bueno, estamos en una fecha muy significativa, no solo para la paz, para nuestro país e incluso para la región. Un homenaje a la hermosa ciudad de La Paz. Hoy recordamos la histórica revolución del 16 de julio de 1809, que se considera el primer grito libertario de América Latina. Un acontecimiento que marcó un hito fundamental en la independencia de Bolivia, de Sudamérica, y que además es una oportunidad de reflexionar sobre las características de los paceños, especialmente ahora donde, bueno, muchas voces han hecho alusión a la resiliencia, a la capacidad de superar las adversidades. Estamos, de hecho, pasando un periodo muy crítico, difícil, pero con esa confianza, ojalá con optimismo, pero sobre todo con orgullo y con civismo. Así que un fuerte abrazo, muchas felicidades a todos los paceños que nos acompañan y que están además no solo en el resto del país, sino en todo el mundo. Por supuesto, la información no se detiene. Varios acontecimientos noticiosos que vamos a revisar a través de Panamericana. Estos días hemos tenido atención sobre lo que sucede con un reclutamiento en base a engaños para llevar a ciudadanos, no solo de Bolivia, según se denuncia, sino de otros países también, a una zona de combate en Rusia. Pero la policía ha tomado acciones. Ha llegado al rincón de Palometas en busca de los presuntos reclutadores para la guerra. La Fuerza Especial de Lucha contra el Crimen y el Departamento de Análisis Criminal e Inteligencia, DASI, desplegaron un operativo en la comunidad de Rincón de Palometas, en la provincia Sara de Santa Cruz, para identificar a los presuntos reclutadores que captaron a jóvenes de la zona con falsas promesas de trabajo en Rusia y de quienes no se tiene noticias desde hace más de un mes. Este operativo fue activado luego de que familiares y comunarios denunciaran la desaparición del contacto de al menos 9 pobladores que abandonaron la comunidad tras aceptar ofertas laborales que prometían estabilidad económica y salarios elevados, pero obviamente con un alto riesgo de vida porque terminaron vinculados al conflicto bélico entre Rusia y Ucrania. La denuncia tiene algunas diferencias de acuerdo a los casos. En algunos casos dicen que fueron engañados, en otros sí tenían conocimiento, pero no de que irían al frente de combate, sino que podrían aportar con entrenamiento, apoyo logístico y otro tipo de labores. La intervención policial busca establecer la identidad de los responsables de la captación y determinar si existe una red de trata de personas o reclutamiento ilegal que operaría en Bolivia. Y a propósito de perspectivas a nivel internacional, pero en este caso auspiciosas, hay un acuerdo destacable entre Bolivia y Estados Unidos que contempla cooperación de hasta 40 millones de dólares. El gobierno del presidente Paz firmó con la corporación Reto del Milenio, una agencia del gobierno estadounidense dedicada a promover programas de desarrollo económico, un memorando de entendimiento para establecer un marco de cooperación con miras a lograr financiación para proyectos de desarrollo que obviamente parecen bastante positivos, hasta 40 millones de dólares, una cantidad considerable, importante, para varios proyectos de magnitud. El documento fue suscrito por el canciller Fernando Aramayo y la vicepresidenta interina del Departamento de Políticas y Evaluación, Marta Bowen, en el marco de una visita oficial del ministro a Estados Unidos. Mediante el memorando se buscará establecer un marco de cooperación para el desarrollo de un programa umbral orientado a impulsar el crecimiento económico sostenible y ampliar las oportunidades para la población boliviana, según se destaca en este acuerdo que establece bases para avanzar hacia la futura negociación de un acuerdo de programa umbral. ¡Atención, audiencia de Panamericana!
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0: Destacábamos, amigos, que este 16 de julio nos tiene que llevar a la reflexión sobre varios temas que no solo atingen a los paceños, sino a los bolivianos en general. ¿Cómo llegamos a este 16 de julio? Especialmente en esta gestión que ha sido bastante complicada, con muchos cambios, cambios políticos, sociales, pero también con las consecuencias de un bloqueo bastante prolongado que afectó a todo el país, pero en particular a esta región. Entendemos que hay proyecciones importantes, pero se hace un llamado para que no quede en la promesa, en el compromiso, sino que se cumpla y ojalá con los objetivos que buscan las autoridades. Vamos a pedirle a un analista, activista además por la democracia, por derechos humanos, ex autoridad de Estado, investigador, don Julio Alvarado, qué gusto recibirlo en Panamericana para que pueda usted compartirnos un diagnóstico. ¿Qué destacar, sobre todo en esta fecha para los paceños, en una coyuntura, reiteramos, cambiante, con alta complejidad? Buenos días.
3: Muy buenos días, Leticia, amigos de Panamericana. Bueno, primero un fuerte abrazo a todos los paceños y a todos los bolivianos que viven y habitan en este departamento. Bueno, ¿qué podemos celebrar este 16 de julio? Que ese espíritu de los paceños por la libertad, por la democracia, siguen vivos, y eso hemos visto que los bolivianos que están en este departamento han demostrado que quieren democracia, quieren libertad durante estos 53 días de bloqueo que hemos pasado. Pero hay que recordar que no es el único bloqueo. Si nosotros nos ponemos a pensar en el Departamento de La Paz, en los últimos 25 años hemos vivido 5 bloqueos terribles que han tenido su impacto naturalmente negativo. El primero, si recordamos, la famosa guerra del gas, que al final el resultado fue que nos dejó sin gas. Igualmente fue un bloqueo largo de más de 30 días. Luego tenemos lo que vino, ese famoso bloqueo e incitación a la guerra civil que tuvimos el año 2019. El año 2020, durante el COVID, también sufrió la población del Departamento de La Paz un bloqueo. El año 2025... y este año 2026, o sea que el Departamento de La Paz ha sido fuertemente golpeado, y el resultado de sus bloqueos es que, según las estadísticas del INE que ha sacado sobre la situación de la pobreza en Bolivia, especialmente en el Departamento de La Paz, nos hemos convertido nosotros en el departamento donde más pobres viven. Esto es terrible. Casi alrededor de 2 millones de personas en el Departamento de La Paz viven bajo condiciones de pobreza. Es decir, un 30% alrededor de todos los pobres de Bolivia están en este departamento. Entonces, esto nos tiene que hacer reflexionar que así el Departamento de La Paz y sus principales ciudades y su área rural no van a salir adelante si se mantienen esas actitudes negativas que nos hacen tanto daño. Por lo tanto, debemos ver nosotros en la producción de alimentos, en el apoyo de la industria, o se ha estancado en el departamento o ha retrocedido.
0: Bueno, son varios puntos los que menciona, señor Alvarado. Realmente la paz tiene bastantes potencialidades, también varios requerimientos. ¿Cuáles considera que son los principales? El presidente anunciaba también, obviamente, los niveles subnacionales, obras, proyectos, todos sin duda van a ser bienvenidos, pero en la coyuntura, ¿qué debería ser el punto de concentración, sobre todo considerando que pronto la Asamblea volverá después de su receso y va a abordar leyes y seguramente viabilizará algunos proyectos? ¿Qué prioridad debería tomarse en cuenta?
3: Bueno, inmediatamente tendríamos nosotros que exigir como paceños, ¿no?, que los recursos naturales que tenemos naturalmente beneficien al departamento, pero no es posible, por ejemplo, un caso específico concreto, que es del oro. En la producción de oro en Bolivia, más del 85% del oro que se exporta sale del departamento de La Paz. Pero los paceños no nos beneficiamos de ese sector. El sector aurífero está en manos de unas cooperativas que prácticamente el apoyo que dan al desarrollo del departamento no se siente, ni en regalías ni en impuestos, ¿no? La famosa ley de minería, ¿no?, obliga a las cooperativas a que solamente paguen el 1% de impuestos, ¿no? Entonces, en el tema aurífero se debe modificar la ley de minería y hacer que este sector pague, pues, impuestos como cualquier boliviano pagamos. Si en este momento vamos y compramos un API con yauchas, pagamos 13% de impuestos. Entonces, es una medida. La segunda, el tema del turismo, que puede ser el que realmente nos dé, genere el ingreso de divisas, de dólares a nuestro departamento, pero mientras el departamento de La Paz siga viviendo con estos bloqueos, como le dije, 5 bloqueos en los últimos 25 años, va a ser difícil que podamos nosotros reactivar el turismo. El Estado de Derecho, es decir, la vigencia de la Constitución y las leyes se debe aplicar, no debemos crear nuevas leyes, ¿no? Como ahora que se quiere sacar una ley antibloqueo, se debe aplicar la Constitución, el artículo 21, que establece que todos los bolivianos tenemos el derecho de circular libremente en el territorio boliviano. Eso se debe aplicar y no habría ningún bloqueo, y que se castigue, se sancione a aquellos que bloquean las carreteras. Entonces, son medidas ya urgentes que se deben tomar para que este departamento pueda reactivarse.
0: Muy bien, realmente es un tema importante y lo tomamos en cuenta porque ha mencionado usted, don Julio, ese punto, ¿no? La necesidad de normar las protestas, que en realidad ya deberían aplicarse normas vigentes, que tal vez no se interpretan como deberían.

0: trata y tráfico de personas, pero debido a que hay preocupación, ¿qué lectura hace sobre este tema, que es un riesgo no solo en Bolivia, ¿no? ¿Qué recomendación, sobre todo, para cómo proceder, no solo las personas que pueden caer en estos engaños, sino también cómo se debería actuar ante este tipo de denuncias que mucha gente asocia oficialmente a Cancillería, a algunos políticos y temas que tienen que ver ya en otro ámbito, no necesariamente de la delincuencia de un grupo de trata de personas? ¿Qué impresión le ha causado que en Bolivia se estén dando estas situaciones extremas, señor Julio Alvarado?
1: Bueno, tenemos que partir de primero que la justicia investigue cómo ha sido realmente el caso de estos compatriotas que han ido a la Federación Rusa y ahora están luchando allá en esa guerra entre la Federación Rusa y Ucrania. Sí, los han llevado con engaños, diciéndoles que van a tener trabajo en otros sectores, o si realmente la oferta ha sido, quieren ustedes claramente ir allá como mercenarios y les vamos a pagar un sueldo. Entonces hay que establecer claramente, porque no sería la primera vez que esto sucede, ¿no? Si nosotros recordamos, por ejemplo, en la guerra de Vietnam también participaron varios bolivianos, y también varios bolivianos perdieron la vida allá, pero les dijeron, si quieren, venga, se enrolan al ejército de los Estados Unidos y van a luchar a ese país. Entonces, esto se debe aclarar realmente si nuestros compatriotas han sido engañados o si realmente han ido conscientes de que estaban yendo a una guerra extranjera donde nosotros no tenemos nada que ver. Entonces, es el primer punto para investigar. Ahora, si los han engañado, naturalmente que este sería un caso de trata y tráfico de personas y habría que sancionar a los culpables y a los responsables. Pero primero tiene que hacer su trabajo la justicia antes de que se tome cualquier medida a través del Ministerio de Relaciones Exteriores.
0: Bueno, será importante, pero para conocer esto, sí, entonces sí existe esta posibilidad, solamente que deberían tener las personas total conocimiento y seguridad. ¿Es una opción poder realmente prestar servicios de manera voluntaria, seguramente bajo una remuneración, ¿no? Pero existe el tema legal y existe el engaño. Pero para diferenciar esto, ¿qué parámetros se deben tomar en cuenta, don Julio?
1: Bueno, lamentablemente la contratación de mercenarios a nivel internacional, ¿no?, se ha dado en el pasado y se está dando en la actualidad, ¿no? O sea, no es algo nuevo que se contrata a extranjeros para llevarlos a una determinada guerra, ¿no? Hasta han habido casos aquí en América Latina, por ejemplo, tenemos casos de varios compatriotas que han fallecido en estos grupos subversivos en Perú, en Colombia, en Nicaragua, etcétera. Entonces, ahí nuevamente hay que identificar, saber si han ido de forma voluntaria o si fueron con engaños, ¿no? Y lamentablemente el tema de los mercenarios es algo que se ha dado en el pasado y se da en la actualidad. Pero no hay una norma internacional, desde mi punto de vista, que yo conozca, que regule la contratación de mercenarios. Una norma internacional yo no conozco al respecto.
0: Claro, es un tema que deja bastante que analizar, ¿no? Bueno, siempre es bueno tener la opinión suya para varios temas, como analista, como diplomático, experto en diferentes ámbitos, don Julio Alvarado. Muchas gracias por las reflexiones con Panamericana en este día feriado local. Ha sido usted muy amable. Que tenga buen día.
1: Muchas gracias, Leticia, y nuevamente un fuerte abrazo a los paseños y a los habitantes de este departamento y de esta ínclita ciudad de La Paz. Muchísimas gracias.

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Continúa nuestra programación, amigos. En La Paz estamos teniendo una jornada de feriado, ¿no? Por el 16 de julio. Y obviamente se ha tenido actividades protocolares, también festivas, y hoy continuará toda esta agenda para realzar esta fecha tan significativa. Por ello, en Panamericana también nos sumamos, de hecho, como hemos escuchado ya en más de una oportunidad, en Discolandia existe un trabajo específicamente dedicado al Departamento de La Paz, porque la música es parte de la cultura y de la historia, y hemos seleccionado una interpretación magnífica, porque la siguiente canción va mucho más allá de tener un buen sonido, de agradar, seguramente inspirar. Es casi un segundo himno, una célebre composición musical boliviana creada por el músico paceño Néstor Portocarrero. Un verdadero himno nostálgico dedicado a la ciudad de La Paz, evocando el paisaje del majestuoso nevado del Illimani y además recordando barrios tradicionales y hasta describiendo una época de añoranza. Además, en tiempos de guerra, la historia es muy interesante. Néstor Portocarrero Vargas, un personaje importante en la música, que nació en La Paz en 1905 y falleció prematuramente en 1948. Durante su vida en la música, él tuvo influencias muy variadas, y una de las influencias estaba orientada al tango, porque en su juventud se trasladó a Argentina, donde integró una banda de jazz y de tango. Charlie se llamaba, una agrupación que seguramente le dio muchas bases en la música. Allí absorbió ese compás, la bohemia tanguera, y qué bueno que ha mezclado esa inspiración que tuvo, ese conocimiento, con la cultura boliviana, especialmente paceña. Cuando regresó a Bolivia, continuó con su música, pero obviamente teniendo ya un estilo muy particular, y además aportando a nuestra historia con el simbolismo para los habitantes de La Paz, y de hecho para toda Bolivia, el Illimani como el guardián eterno. Escuchemos el magnífico tango Illimani, interpretado por Gladys Moreno.

0: Qué linda canción, realmente refleja lo que es la ciudad de La Paz, era el tango Illimani. Y a propósito, otra de las características de La Paz es esta conjunción de climas, ¿no? De microclimas que se unen en una región tan particular en el mundo. Ya muchos extranjeros suelen destacar aquello particularmente, que en La Paz hay casi cierta neutralidad. Tenemos horas en las que se siente una sensación muy, muy agradable, más tarde podemos tener un frío intenso, a veces lluvia, pero de duración corta, no solemos tener lluvias que se prolonguen durante todo el día, por ejemplo, o estaciones muy marcadas como en otras regiones del mundo. El clima también es una particularidad de La Paz. Y por ello queremos conocer cuáles son las condiciones al momento, no solo porque esta fecha es festiva, es conmemorativa, sino porque también hay interés a nivel nacional, debido a que en algunas regiones se ha ampliado el descanso pedagógico y obviamente también hay alertas sobre la transmisión de enfermedades respiratorias agudas. Bueno, varios temas que se vinculan al clima. Jaime Llanque, el responsable de pronósticos del CENAMI, nos atiende muy gentilmente. Él también está cumpliendo su labor, por ello lo felicitamos. Gracias, Jaime, por concedernos unos minutos. ¿Cuál es el reporte desde el CENAMI para Panamericana? Buenos días.
1: Buenos días a Panamericana. Bueno, un saludo para todos ustedes y a la audiencia también. Indicarles que en el día de hoy estamos prácticamente con cielos despejados. Es la continuidad de días anteriores también que hemos tenido y lo posterior se viene prácticamente sin cambio. Hemos de tener cielos despejados. En algunos días temporalmente poco nubosos en horas de la tarde y en horas de la mañana la baja de temperaturas que en estos días, particularmente en estos dos últimos, ha mejorado en algo. Ahora mismo se dio con 6 grados en la ciudad centro de La Paz, la mínima, y se prevé que podríamos tener hasta unos 21 grados de máxima para horas de la tarde.
0: Muy bien, tomamos en cuenta aquello. ¿Y qué sucede en el resto del país, donde, ya lo decíamos, se está sintiendo, ¿no?, estas características propias del invierno, ya que estamos teniendo temperaturas bajas, en algunas regiones hay vientos fuertes? ¿Hay algún aviso o algún dato llamativo a nivel nacional?
1: En general, indicarles en principio de que todo el país prácticamente está con baja de temperatura, aunque a partir del día de hoy y el resto de los días hemos de tener ascenso de temperatura máxima fundamentalmente, y en todo lo que es la región del norte integrado de Santa Cruz, y hemos emitido un aviso meteorológico para alerta por viento moderado temporalmente fuerte entre 60 y 90 kilómetros. Y esto se ha de registrar, como lo había indicado, en el norte integrado de Santa Cruz y también parte de la Chiquitanía. Esto está entre el martes 16, bueno, ya hasta el jueves 16, que sería el día de hoy. Pero la situación es que puede prolongarse aquello, y entre el día de hoy y mañana, fundamentalmente, podríamos prolongar, este aviso meteorológico para alerta por vientos moderados temporalmente fuertes. El resto del país, en este caso los valles, están sufriendo también algo de bajas de temperatura, aunque en estos últimos días, particularmente entre el día de ayer y hoy día, podrían elevarse muy, muy poco las temperaturas máximas fundamentalmente. En lo que resta del país, el norte de La Paz, Beni y Pando, también indicarles que las temperaturas están un poco bajas en relación a sus habituales. Estamos hablando de unos 22 grados de mínima y la baja de máximas con unos 30-32 grados centígrados. Ahora bien, indicarles que es propio del invierno en general que las temperaturas estén algo bajas.
0: Claro, claro que sí, entendemos aquello. A propósito de los niños que forman parte de grupos vulnerables, Jaime, ya en base a reuniones, informes seguramente del CENAMI, en algunas regiones se va a ampliar el descanso pedagógico y bueno, obviamente hay un horario especial, todo lo que conlleva aquello. ¿Estamos en la etapa más cruda de las temperaturas bajas de esta temporada, o es prematuro saber si tendremos aún un recrudecimiento en las próximas semanas. ¿Hay forma de contar con ese dato para prever que estemos protegidos o tomemos recaudos en alguna temporada en particular?
1: Bueno, sí. Hay que indicarles de que todavía no hemos llegado a nuestros extremos históricos ni tampoco a nuestras normales respecto de las temperaturas, especialmente en el occidente las máximas. Aparentemente están mejorando y esto es muy común y muy habitual en todo lo que es el occidente del país, La Paz, Oruro, Potosí. Ahora bien, en el resto del país, dependiendo de la afectación de otros sistemas como ser los frentes fríos, que nos puede afectar a todo lo que es el Chaco, parte de los valles, y lo propio a los llanos orientales, en este caso inclusive llegando hasta Beni, estos también podrían bajar las temperaturas. No se prevé al momento, pero sí estamos estadísticamente todavía bajos en temperaturas, no hemos llegado a sus extremos históricos.
0: Bueno, tomamos en cuenta aquello. Ahora, para volver a un punto que habíamos destacado y que obviamente usted como experto nos va a decir, Jaime, en La Paz tenemos unas características climáticas muy particulares, ¿no? Porque las temperaturas son variadas, tenemos, lo decíamos, diferentes condiciones en un mismo día, ¿no? No suele darse como en otras regiones del mundo, obviamente, ¿no? Se marcan mucho las estaciones, cuando hace un frío es intenso durante todo el día. Nosotros no, tenemos esta particularidad. ¿Qué hace de La Paz una región que reúne tantas formas de condiciones climáticas en una misma jornada? ¿Es una particularidad única o poco frecuente en el mundo? ¿Qué nos ha dado esta peculiaridad?
1: Bueno, como usted lo ha dicho, Leticia, hablar de La Paz, hablar de un caso muy particular respecto del tiempo en el que nos tiene acostumbrados. Bueno, a indicarles que se dice que en La Paz se dan las cuatro estaciones en un solo día. Y eso es una gran verdad. Tenemos un tiempo muy especial, no solo en el invierno, en el verano también. Nosotros vivimos las cuatro estaciones, como ustedes han podido advertir, es debido al piso ecológico que nos separa, nos diferencia de gran parte del territorio. Estamos acostumbrados ya los paseños a tener este tipo de características y, bueno, es muy lindo sentir así, si el tiempo bueno, como también en su momento tiempo malo. Temperaturas bajas, pero también en momentos temperaturas cálidas, como los que se han registrado particularmente en La Paz, a 22 grados centígrados de máxima en los días anteriores.
0: Es una particularidad de La Paz, ¿no? Realmente nos distingue no solo en Bolivia, ¿no? En toda la región, en el mundo, y es un aspecto que seguramente llama también la atención, no solo para la ciudadanía en general, sino para expertos como ustedes en el CENAMI, para sus estudios, sus informes, en un contexto muy particular. Jaime, muchas gracias por el reporte que ha brindado a Panamericana. El informe desde el CENAMI siempre es útil y le agradecemos además participar en un día feriado. Que tenga una excelente jornada, Jaime. Hasta pronto.
1: No, igualmente a ustedes, un abrazo para todos los paseños y no paseños, los que viven en la ciudad de La Paz, y para usted particularmente. Nosotros dispuestos a servirles en cualquier momento. Muchas gracias.
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2: 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Algo de lo Nuestro propone a continuación una canción interpretada por Dante Usquiano. En sus oídos, la

0: En Algo de lo Nuestro hemos escuchado a Dante Usquiano con La Paz Inolvidable, una celebración de Panamericana de la gesta libertaria.
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3: Continúa la información, amigos, en Panamericana. Bueno, el mensaje para los paceños en este 16 de julio de varios líderes de la política, las máximas autoridades y obviamente la sociedad civil es unir esfuerzos para salir adelante. El llamado de unidad ha sido compartido por varias autoridades en los actos protocolares que se desarrollan ya desde hace días. Son diferentes actividades que hoy continúan, obviamente, y que seguramente durante todo este mes también van a tener repercusión y esperemos que con buenos resultados para el departamento. Vamos a conversar a continuación con el presidente del Comité Cívico de La Paz, don Antonio Alarcón, para que también pueda formular un balance. ¿En qué condiciones recibimos hoy esta fecha importante? ¿Cómo está La Paz después, especialmente de un periodo de conflictividad que ha causado perjuicio y que esperemos superar con prontitud? Buenos días y felicidades, señor Alarcón.
4: Buenos días, un feliz 16 de julio a toda nuestra población. Después de haber sufrido los verdugos que han invadido nuestra ciudad, pero tenemos esa energía, los paseños, en recuperarnos y continuar en la lucha para que se pueda llegar a un horizonte mejor para nuestras familias, para nuestros hijos y nietos. Es importante de que esa unión realmente exista, porque es un término que a veces se lo usa y no se lo practica. Pero veamos en la forma de que podamos juntarnos para que también el gobierno sea parte, ¿no?, de hacer justicia al pueblo boliviano y provea de trabajos que le corresponden, porque estamos viendo que muchas personas del anterior gobierno todavía están en sus funciones y ha habido mucha gente paseña que no ha tenido la oportunidad de trabajar. Entonces esperemos de que por eso, por lo menos por ahí, empecemos con esa igualdad y esa unidad de que se les dé la oportunidad de trabajar después, especialmente después de los 53 días de sufrimiento, donde el gobierno debería haber empezado a tomar medidas en contra de los invasores. Desafortunadamente se ha tomado muchos días para llegar a eso, y hay un factor que nos preocupamos de los pequeños comerciantes, de las pérdidas económicas que se ha tenido, pero no estamos analizando. El Ministerio de Trabajo debería ser un querellante contra estos elementos que han manejado todo este desorden y destrozo en nuestra ciudad por la falta de asistencia de nuestros niños, adolescentes y jóvenes. Eso nadie se los va a recobrar, porque son muchos días de haber perdido instrucción y pues intelectualidad para ellos, ¿no?, que la practicaban todos los días. Hay muchas cosas que arreglar y eventualmente, pues nosotros a un comienzo hemos hecho dos marchas muy masivas y hemos rematado, perdón el término, con el cabildo en San Francisco, que fue muy masivo, porque La Paz quería demostrar esa rebeldía de continuar con esta gente que estaban bloqueando hasta ambulancias y todo lo que ya conocemos, y los muertos que han habido. Eso tiene que haber una comisión de las entidades cívicas o pues también en conjunción con la Asamblea para que se investigue a profundidad. No queremos que el gobierno ampare a esta gente y tenga acuerdos aparte y no se llegue a la justicia que le corresponde al pueblo boliviano después de haber sufrido tanto.
3: Sí, es verdad, muchos comités están también pidiendo justicia y no impunidad. ¿Cómo ha trabajado en estos últimos días en cuanto a coordinación con autoridades, el comité cívico, el movimiento cívico, señor Alarcón, considerando que ya hemos escuchado anuncios sobre proyectos para la paz, que son obviamente importantes? ¿Hay una adecuada coordinación y socialización o podría tal vez mejorarse este aspecto, este acercamiento?
4: Energía, hace meses ya que nosotros dimos la alarma al gobierno de lo que está acabándose el gas, hicimos y organizamos en un lugar muy exclusivo con la Sociedad de Ingenieros Bolivianos y otros entendidos en energía, y se hizo la cumbre de energía, donde vino el Comité Pro Santa Cruz y algunos otros comités a La Paz, para tener las resoluciones y qué conclusiones y qué alternativas se podrían dar. Resultó un éxito, pero hasta ahora no tenemos ninguna respuesta del gobierno. Nos hemos acercado a alguna senadora, Crispín, creo ese apellido, y algunos otros asambleístas que han participado en esto y han colaborado para que realmente se llegue a una resolución que sea más clara para el subsistir de nuestra población, porque rápidamente se está acabando el gas y no tenemos alternativas, y eso es donde hemos presentado las alternativas, quiero decir, los entendidos en la materia que han sido invitados a esta cumbre de la energía han asistido, como le dije, desde la Sociedad de Ingenieros y otros personeros muy entendidos en esto que vinieron incluso del interior de la República a exponer y proponer situaciones de alivio para el momento que falte el gas, y se le ha presentado al gobierno todo esto. Estamos a la espera de eso, ¿no? ¿En qué forma se podría realmente tener un intercambio de resoluciones para así no tener la sorpresa de que empecemos a comprar gas del exterior y usted sabe, no hay ni siquiera dinero para la gasolina ni el diésel, menos va a ser para el gas? Entonces es importante de que se tenga que tener una asamblea general de todo el pueblo para ver cómo podríamos solucionar todo esto. Es importante de que el gobierno esté un poco más con el pueblo mismo, pero con el verdadero, ¿no? Que para que pueda hacerse esos trabajos que ya habíamos adelantado nosotros a nivel nacional, porque pues La Paz tiene el orgullo de haber formado el Movimiento Cívico Nacional, donde periódicamente nos reunimos en diferentes departamentos de acuerdo al llamado y a la convocatoria de los diferentes departamentos que quieren ser parte de todo ese trabajo que se hace a nivel nacional. Leticia.
3: Claro, son temas de interés que vamos a estar también siguiendo como Panamericana, señor Alarcón. Hoy estamos en la fecha tal vez más significativa de todo este programa que ha comenzado hace días de actos conmemorativos. ¿Cuál es la agenda en la que participa el movimiento cívico? Tal vez hoy, o bueno, también infórmenos, claro, cuál es este programa que van a tener en próximos días para analizar estos temas que no se limitan al 16 de julio, que deben ser monitoreados de manera permanente, señor Alarcón.
4: De noche hemos desfilado, como siempre el desorden, desafortunadamente, no quiero lanzar diatribas contra nadie, no, pero es momento ya, como estamos tanto tiempo en el civismo, todas las veces hay una desorganización en la entrada de los desfiles. Primero fue con la alcaldía, que resultó más fácil porque se bajó directamente hasta el Prado desde la Montes. Lo de anoche fue un tumulto, eso sí, había muchísima gente. Estaban invitados muchos colegios con hermosas bandas, se demostró un paseñismo increíble, que compungí el corazón al ver tanto deseo de que nuestra ciudad esté mejor, de que nuestra ciudad se demostraba en el entusiasmo que habían de las bandas de los colegios, en las bandas de otras instituciones. Yo creo que han participado muchos ministerios también y algunas entidades organizadas que han desfilado con mucho fervor paseñista, diría yo, y al mismo tiempo patriótico. Entonces, ha sido un éxito del corazón paseño, y después los ponchecitos y todo lo que corresponde, pero en una forma totalmente limitada, porque tampoco los recursos deben alcanzar, usted sabe, para la población después de haber sufrido lo que ha pasado la ciudad de La Paz en su historia, algo muy cruel, algo muy, muy sádico, que se tiene que investigar y que se tiene que castigar a las personas. Ahora, hay un decreto que ha dictado el gobierno, que lo que hay que aplaudir está bien, y lo que hay que criticar también, que ya los sindicatos ya no obliguen a sus asociados a dar esa cuota obligatoria para que los dirigentes sindicalistas vivan la vida que siempre viven, ¿no? Vida de reyes. Mientras tanto, el trabajador sigue con su actividad diaria, tratando de llevar el pan de cada día a su casa. Eso yo creo que les va a quitar un poquito más de lo que ellos tienen, ¿no? De ser superiores a los que dirigen, y eso no debería ocurrir. Ya tiene que cambiar todo este sistema, y ojalá estos sindicatos y sindicateros que se hacen nombrar en comisión, yo creo que es una palabra vergonzosa para el boliviano, ese término no debería existir. Mientras todos los demás están trabajando, los de la comisión están usufructuando un sueldo sin trabajar. Eso es algo muy injusto. Pero ya va a haber sorpresas del movimiento cívico a nivel nacional, y donde vamos a presentar algunas sugerencias para el gobierno para que se pueda mejorar las cosas, y los nombramientos que se los haga en una forma con la meritocracia, ¿no? La mayoría de los candidatos que en anterior elección han prometido diferentes cosas, pero no se realizan en la forma que deben ser. Hay un clan familiar. Bueno, yo estoy repitiendo lo que están en las redes sociales y lo que reclaman también los canales de televisión, indicando de que pues la hermana está en tal sitio, el otro está, que se ha ascendido a general el fulano. Entonces, no hay ese orden que realmente se esperaba. Habíamos pasado todo lo que ha ocurrido con el MAS, un desorden total de la institucionalidad. Entonces, no puede volverse a repetir eso. Esperamos que el gobierno, de una vez ya, y hasta 7 meses, empiece con una situación más seria y piense en la patria, no en el color político, como ha ocurrido en los 53 días que han dejado abandonado a un pueblo indefenso que no ha tenido dónde recurrir y qué hacer. Entonces, ahora vamos a exigir al gobierno que las cosas sean más claras, más transparentes, y que se piense primeramente en la patria y después en algún color político. Así es, Leticia.
3: Señor Antonio Alarcón, gracias por haber conversado con Panamericana. Como presidente del Comité Cívico Pro La Paz, estaremos en contacto, y hoy estamos con reflexiones importantes sobre lo que deja este 16 de julio, cómo se recibe, y obviamente con proyecciones. Nuevamente le agradecemos, que tenga un buen día, y muchas felicidades a todo el movimiento cívico paseño.
4: Muchas gracias.
3: Seguimos con la información, amigos, a través de Panamericana. Bueno, ya habíamos anunciado este dato cuando hablamos con el CENAMI, pero lo repetimos. La Dirección Departamental de Educación de Santa Cruz determinó ampliar por una semana más el descanso pedagógico en todas las unidades educativas de ese departamento. Así que las vacaciones de invierno se extenderán hasta el viernes 24 de julio, y el retorno a clases quedó programado para el lunes 27 de julio. El director departamental de Educación Nación, Nelson Alcocer, ha confirmado esta decisión. Explicó que la medida se da, por supuesto, para preservar la salud de los estudiantes, su bienestar y de toda la comunidad educativa. También se ha evidenciado la persistencia de casos de sarampión e influenza y los reportes del CENAMI, obviamente, por lo cual los informes así avalan el retorno a las aulas cuando se tengan mejores condiciones. Además, en agosto se realizarán los actos por las fiestas patrias y en septiembre las actividades por el aniversario de Santa Cruz, que suelen congregar a gran cantidad de personas, han sido temas de análisis local para esta decisión. Además, el sábado 18 de julio se llevará adelante el examen nacional de ascenso de categoría para los maestros, una evaluación que permitirá a los docentes acceder a una mejora salarial. Es otro de los temas en el ámbito educativo que se conocen y hacen noticia en Panamericana.
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3: Es Panamericana en una programación especial por La Paz. Estamos en La Paz en un feriado, pero obviamente informando en diferentes ámbitos. Además, una fecha que también marca historia, amigos, porque es la víspera del aniversario de Panamericana, y ya lo escuchaban, mañana los esperamos desde muy temprano con una programación especial que seguramente va a tener muy buenas sorpresas y la mejor compañía. Obviamente la música es parte de nuestra programación, así como la cultura, y en Discolandia se ha compilado un trabajo con algunas canciones dedicadas a La Paz, donde otro tema emblemático se distingue. Hablamos de la composición Collita, uno de los temas icónicos de la música boliviana, no solamente paseña. Un taquirari fue escrita en este género, cuya letra rinde homenaje a la belleza de la mujer paseña, los maravillosos paisajes andinos y obviamente el majestuoso Illimani. El autor original es Fernando Román Saavedra, pero la versión más popular entre varias probablemente le pertenece a este grupo, que también es revolucionario para su época y su estilo, el rock folk boliviano, Guara. En 1982 incluyeron esta canción, que es una de las más destacadas y es infaltable cuando se habla de La Paz. Por eso queremos disfrutar de Collita.

0: Una magnífica interpretación en esta fecha importante, emblemática, 16 de julio. Pero nos acercamos a otra fecha que también marca historia, amigos oyentes de Panamericana. El 17 de julio, esta vez en el ámbito político, nos debemos siempre acordar de cómo la democracia, llegar a tener un régimen democrático, ha costado sacrificio, vidas y, bueno, episodios muy duros, uno de ellos fatídico, el golpe militar en una fecha como la que tendremos mañana, a 46 años de ese 17 de julio de 1980, el golpe de Estado. ¿Qué lecciones se pueden rescatar? Es también importante hacer una reflexión, y más porque pese al transcurso del tiempo y a los cambios, todavía existen algunas heridas abiertas y algunos temas pendientes como la reparación para víctimas y ojalá la no repetición de situaciones tan cruentas, tan extremas. Vamos a conversar con la representante de la plataforma de sobrevivientes de las dictaduras, la señora Victoria López, porque es la indicada para hacer una reflexión sobre lo que va a significar esta fecha, 17 de julio. Señora Victoria, bienvenida a la programación, buenos días. Por favor, alguna reseña histórica, pero además, ¿qué debemos rescatar a 46 años, reiteramos, de esa fecha? Bienvenida.
1: Gracias, Panamericana, gracias, compañera Leticia. Nosotros, como sobrevivientes de las dictaduras, no podemos permitir que se eche tierra sobre estos hechos históricos que, como usted indica, lastiman la memoria histórica, la conciencia del pueblo boliviano, cuando el 17 de julio de 1980, utilizando las ambulancias de la Caja Nacional de Salud en ese momento, intervienen violentamente la reunión que se realizaba en la Central Obrera Boliviana del CONADE, el Consejo Nacional de Defensa de la Democracia. Militares, paramilitares, escondidos en las ambulancias, entran violentamente, asaltan la Central Obrera Boliviana y al sacar a los compañeros que estaban en reunión, al compañero Marcelo Quiroga Santa Cruz, uno de los paramilitares, dispara y lo deja herido sangrando ahí. Los otros compañeros no pudieron auxiliarlo porque todos salían con manos en la nuca hacia el prado, hacia la calle, donde estaban las ambulancias, y los llevan en las ambulancias presos a todos al Estado Mayor. Al compañero Marcelo Quiroga Santa Cruz, de igual manera, lo llevan ahí y lo torturan sañudamente, terriblemente, al compañero Marcelo, hasta causarle la muerte y la desaparición hasta el día de hoy. Nosotros preguntamos y decimos, siempre hemos preguntado a las autoridades y a los gobiernos, ¿dónde está el compañero Marcelo Quiroga Santa Cruz? ¿Hasta cuándo no nos van a decir qué han hecho con él? ¿Dónde está su cuerpo? Él simboliza a todos los desaparecidos en nuestro país, en Bolivia, en los golpes de Estado que se han sucedido. Pero mañana recordamos 46 años de esa arremetida sangrienta de los militares, paramilitares, que han cometido crímenes de lesa humanidad, compañera. No solamente han asaltado la Central Obrera Boliviana, han asaltado el Palacio de Gobierno apresando a la presidenta Lidia Gayler y a todos sus ministros, y le hicieron firmar su denuncia obligada a la presidenta Lidia Gayler. También asaltaron las emisoras del pueblo como la Radio Fides, la Radio San Gabriel, y también no conformes con eso, tomaron los centros mineros como Caracoles, por ejemplo, donde cometieron graves crímenes de lesa humanidad en esos centros mineros. Catari, siglo XX, Guanuni, todos los centros mineros fueron declarados zona militar. En Caracoles, prácticamente fueron todos los regimientos, más Toledo, Tarapacá y Camacho, que asaltaron. En un día sus pulperías apresaron a todos, torturaron en el cine de una localidad. Los amarraron sus manos con alambres. En el cerro nevado que existe ahí, desnudos los torturaron. A otros les colocaron

0: conducidos en todas estas luchas por defender la democracia por una organización gloriosa en ese momento como ha sido la Central Obrera Boliviana, conducida por don Juan Lechín Oviedo. La Central Obrera Boliviana, aquí en La Paz, con la Universidad Mayor de San Andrés, que ha sido un centro de democracia, de lucha, de sabiduría, la Universidad Mayor de San Andrés, hemos sido los universitarios que hemos estado al lado de los trabajadores luchando por reconquistar la democracia para nuestro país. Todas estas graves violaciones a los derechos humanos, que son crímenes de lesa humanidad, nos llaman a reflexionar, a decir que nunca más ocurran estos hechos. Nosotros luchamos por una reparación integral y el artículo 113 de la Constitución Política del Estado nos dice aquello y nos dice que nosotros tenemos derecho a la verdad, a la memoria, a la justicia, a la reparación y a las garantías de no repetición que deben dar los gobernantes para que nunca más ocurran estos hechos.
1: Es importante aquello, ¿no? ¿Y cómo se ha avanzado? Porque usted nos informó en alguna oportunidad, señora Victoria López, que han tenido atención, pero no tan ágil, no tan rápido como se debería, ¿no? ¿Ha habido algún avance en estos últimos meses o se tiene alguna planificación de encuentros o de reuniones próximamente para que nos informe?
0: Sí, nosotros hemos hecho dos solicitudes concretas al presidente del Estado. Lo llamamos compañero Rodrigo Paz Pereira, porque él proviene de toda esta lucha. No debemos olvidar que el compañero Jaime Paz Zamora, su padre, también ha estado detenido, perseguido. Y él, cuando ha tenido oportunidad ahora que es gobierno, ha visitado uno de esos lugares en Chile. Entonces existe esa experiencia, ese dolor, ese sufrimiento en el actual presidente. Por eso le hemos escrito dos cartas a las que lamentablemente nos han respondido negativamente. Todo han derivado al ex Ministerio de Justicia, donde existe un viceministro, el doctor Yamil García, que lamentablemente no nos responde, y no era ese el propósito. Nosotros estamos solicitando una audiencia al presidente del Estado, y a través de este medio de comunicación tan grande, que también cumple años el día de mañana, nosotros le decimos que nos escuche, que nos atienda. Y nuestro problema es a nivel nacional e internacional. Nosotros tenemos compañeros y compañeras que no han vuelto al país porque han sido exiliados, han sido echados del país, así como ha sido junto a sus padres. Por eso le pedimos que nos escuche y nos atienda, que nos responda positivamente. Nosotros tenemos que hablar con él, con el presidente que es ahora. Cuando estuvo de senador también lo buscábamos y hablamos con él sobre este tema. Entonces el tema es amplio, compañera, recordar los hechos crueles que hemos vivido el 17 de julio de 1980 y todos los golpes de Estado que hemos sufrido desde el 4 de noviembre de 1964, el golpe de Estado de Barrientos, hasta García Mesa. Entonces, compañera, nosotros decimos que no puede ser que seamos tratados de esta manera, queremos una respuesta positiva a nuestro pedido, a que nos atiendan, nos escuchen, y de una vez por todas se ve este problema como un problema nacional de las víctimas, los sobrevivientes de las dictaduras. Somos tres organizaciones que llevamos adelante este problema: la Unión Nacional de Víctimas y Exiliados Políticos de Bolivia, UNESPB, el Movimiento de Mujeres Libertad y la Plataforma de Luchadores Sociales Sobrevivientes de las Dictaduras. Somos las tres organizaciones que buscamos respuesta del gobierno a nuestro pedido de justicia, de investigación, de saber hasta cuándo estos señores militares que tomaron las armas en contra del pueblo no se han juzgado. Ayer nomás escuchábamos en una entrevista a la esposa del señor, del general Zúñiga, que dicen que había organizado un golpe de Estado. ¿Qué decía la señora? Que por primera vez ella ha visto todo lo que ocurre, cómo los tratan a los presos políticos. Deben saber ellos que ese trato y mucho más hemos sufrido. Testigo fiel en este momento, el ministerio, ese edificio del Ministerio de Gobierno, donde corría sangre, porque todos éramos torturados, los que éramos detenidos y llevados a esos ambientes. Pero todo esto, compañera, debe reflexionar el pueblo boliviano, porque nosotros decimos, nuevamente está en peligro la democracia. En estos 53 días que hemos sufrido de bloqueo, de hambruna, de desesperación en el pueblo, nuevamente estábamos llegando a esos niveles, y eso no queremos. No queremos que nuevamente haya enfrentamiento entre el pueblo

0: boliviano. Que las Fuerzas Armadas nuevamente utilicen la metralla contra el pueblo, eso no queremos, compañera. Por eso continuamos luchando nosotros en defensa de la democracia y queremos que este gobierno, su ministro de la presidencia, de quien ahora depende todas estas organizaciones que antes eran organismos, diré, eran del Estado, como el ex Ministerio de Justicia, cerraron el Ministerio de Justicia, solamente hay viceministerios, pero que casi llega a ser lo mismo. Porque los viceministerios vuelven a funcionar con las mismas nominaciones, yo no sé si las mismas funciones, pero estamos así. De una vez por todas el gobierno tiene que organizar el aparato del Estado como corresponde y atender todos los problemas sociales. El tema social el gobierno no lo toca. Así, algunas instituciones que han podido llegar, organizaciones, pero en el fondo no se toca el problema de los derechos humanos del pueblo boliviano. Hemos pasado una crisis terrible, compañera, aquí en La Paz. Esta ciudad que es mártir también, porque aquí se han desarrollado las luchas más grandes por los derechos humanos del pueblo boliviano.
1: Bueno, es una reflexión muy importante y queremos destacarla más viniendo de alguien que está tan enterada, tan interiorizada con este tema y con la preservación de la democracia en Bolivia, recordando ya la víspera, ¿no? Mañana, el 17 de julio de 1980, cuando el general Luis García Mesa lideró un violento golpe de Estado en Bolivia. Señora Victoria López, seguramente las autoridades han escuchado este pedido de atención oportuna porque, bien lo decía, Panamericana llega a todo el país y esperemos tener buenas noticias y que usted nos la comunique próximamente. Hasta otro momento y muchas gracias, señora Victoria López.
0: Gracias, compañera. Por favor, si me permite, quiero invitar a mis compañeros al acto que se va a desarrollar mañana, organizado por el municipio de La Paz, la Asamblea Permanente de Derechos Humanos y las víctimas de la dictadura. Va a haber un acto de homenaje mañana a las 10 de la mañana en la Biblioteca Municipal. Nosotros debemos concentrarnos a la altura de lo que era la Central Obrera Boliviana, donde ahora es la Federación de Mineros, en la Mariscal Santa Cruz, y de ahí vamos a ir al acto que se va a realizar en memoria de todos los compañeros caídos el 17 de julio. Y esperemos que esta memoria, que necesitamos que se recupere, esta memoria histórica, también el gobierno lo haga, porque existe una ley, la ley 1463, compañera, que declara mañana Día Nacional de la Memoria, en memoria a todas las víctimas que han caído en los golpes de Estado. Pero siempre ha sido la alcaldía en las anteriores gestiones también que ha realizado estos actos conmemorativos. Pero el Estado, los ministerios que corresponden, no dicen una palabra, compañera. Yo creo que esa es una nota que tiene que tomar en cuenta el gobierno, porque no se puede dejar pasar esta fecha que es conmemorativa para todos los bolivianos. No debemos olvidar estos hechos de crímenes de lesa humanidad que han ocurrido en Bolivia y de cómo reconquistamos la democracia los bolivianos que ahora vivimos en ese sistema. Gracias a Panamericana y estaremos felicitándolos también a ustedes en su aniversario. Gracias.
1: A usted, señora Victoria, y le agradecemos el dato. Mañana vamos a también tocar este punto, ¿no? Un acto conmemorativo. Gracias, buenos días.
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Wara es sin duda uno de los más altos representantes del folclore boliviano y todo un emblema de la paceñidad. En esta ocasión singular de celebración y en Algo de lo Nuestro, escuchemos al afamado grupo con la inspiración Desde la Paz He Venido.

0: hemos escuchado a Wara con Desde la Paz he venido, algo de lo nuestro regresa.
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1: ¿Qué tal, amigos? Qué gusto saludarles. Les saluda Oscar Cruz desde el estudio central de Panamericana en la sede de gobierno en este 16 de julio de 2026. Tenemos mucha información en los siguientes minutos. Vamos a continuar con el ritmo informativo que tiene Panamericana para todo el país. Entre los hechos informativos, habrá que señalar que muy temprano comenzaron los actos protocolares, precisamente por los 217 años de la gesta libertaria. Han dado una serie de elementos durante estos actos que vamos a ir recogiéndolos en Panamericana. Por supuesto, vamos a abordar también otros elementos de la información. Así que acompáñenos, bienvenidos.
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1: Bueno, en las informaciones habrá que señalar que muy temprano, pasadas las 6:30 a.m. de este jueves, iniciaron las actividades de conmemoración de la Revolución del 16 de julio de 1809, con la diana de Te Deum y una procesión de la Virgen del Carmen. Recordemos que recorrió Plaza Murillo para recalar luego en la catedral. Autoridades nacionales, departamentales, municipales, representantes de las Fuerzas Armadas y otras instituciones han participado luego, pasada las 7, en la entrega de ofrendas florales, seguida del izado de banderas también en kilómetro cero.
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2: Continuamos con la programación especial en este día, feriado simplemente en el departamento de La Paz. El resto del país está en actividad. Vamos a hablar precisamente sobre los 217 años de la gesta libertaria de este departamento. Hemos invitado a la politóloga, a la analista política, doña Jimena Costa, está en contacto con Panamericana. Señora Costa, ¿cómo está? Bienvenida. Muchas felicidades para usted, para todos los paseños que radicamos en esta linda ciudad, en el departamento. ¿Qué análisis realiza usted sobre la situación del departamento al ser sede de gobierno? Se ha visto golpeada en el último tiempo los 53 días de bloqueos, pero hay un análisis mucho más profundo. ¿Cómo está, doña Jimena Costa? Bienvenida.
3: Con todo el cariño de otra chucuta sanpedrina y bolivarista. Es importante recordar en esta fecha ciertas cosas, estimado Oscar. La primera revolución verdaderamente liberal y democrática que ha habido en lo que hoy llamamos Bolivia ha sido el grito libertario de La Paz, el 16 de julio de 1809. A veces nos olvidamos, se hace el cuento de que siempre ha habido exclusión y discriminación, y no es verdad. La Revolución de La Paz lo prueba con sus documentos históricos. Para hacer muy breve el relato, se convoca un cabildo a todos los vecinos, estantes y habitantes, como dicen los documentos, a la plaza pública, y ahí se, entre los presentes, democráticamente se elige un cabildo gobernador de 3 miembros que viene a ser el ejecutivo provisional, llamémosle así. Y de ese mismo cabildo gobernador se determina hacer un plan de gobierno que tiene 10 artículos. El nombre que ha adoptado esta junta de gobierno, como todos lo saben, se ha llamado la Junta Tuitiva y Representativa de los Derechos del Pueblo. Mientras en todo el continente se hacían juntas populares en defensa de los derechos de Fernando VII, en La Paz se hizo un grito libertario más bien representativo del pueblo, ¿no? Y de ese mismo cabildo gobernador, estimado Oscar, se determina convocar a la Asamblea Constituyente, diremos así, o al primer parlamento que iba a haber, y se determina que se iba a convocar a diputados de villas y ciudades y también a diputados de las parcialidades indígenas. En esa época, lo que hoy
2: señora Jimena Costa, tenemos un problema con su micrófono, entiendo que se ha silenciado, por favor, continúe, por favor, si nos ha escuchado. Sí.
3: Ahora sí.
2: Ahora sí.
3: No sé hasta dónde el cachete, querido Oscar. No sé hasta dónde se me ha escuchado. Estaba recordando que la junta.
2: Fueron los últimos 5 segundos, señora Jimena Costa. No se preocupe. Sí.
3: Les decía que el primer parlamento al que se convoca es tanto a diputados de las ciudades, villas y ciudades, y a los diputados indígenas del resto de provincias. Nos olvidamos de esos detalles. El grito libertario más democrático, inclusivo, ha sido el paseño, y además eso tiene mucho más mérito, estimado Oscar, cuando pocos años, no tan pocos, ¿no? Pero para las mismas generaciones que convocan al cabildo y hacen el grito libertario, habían vivido el cerco a La Paz que hizo Túpac Katari, 103 días el segundo cerco de alrededor de 45 mil habitantes que habían en la hoyada en ese momento, 15 mil al menos murieron de hambre. era tan grave la situación que se comían hasta los cueros de los, llamaban petacas, de las maletas. No quiero entrar en ese horroroso detalle, pero ha sido muy duro, y a pesar de aquello, las mismas generaciones que sufrieron el cerco en La Paz, en el grito libertario decidieron convocar a los diputados indígenas, es decir, dar la vuelta a la página del odio para construir un gobierno para todos. Hay que recordar a la Junta Tuitiva, a los próceres paceños, que no eran tránsfugas como algunos de los próceres nacionales de 1825, y recordar a La Paz con ese orgullo. Ha sido siempre democrática, por algo se dice cuna de valientes, tumba de tiranos. ¿Qué es lo que han probado los vecinos de La Paz y del Alto en este nuevo cerco, en el tercer milenio? Parece increíble que de 1880 a 2026 se repitan prácticas con intento de genocidio, estimado Oscar. Qué pena que esa convocatoria de la Junta Tuitiva no nos haya unificado, cohesionado a todos los paceños. Pero además recordar que La Paz es cuna de grandes anfitriones. Hay gente de todo el país y, bueno, gente de otros países que radica en La Paz, y siempre los hemos querido y tratado como hermanos. Aquí no prima el primero el paceño o primero la paceñidad, siempre ha primado primero el país, y probablemente por ello nos ha afectado tan negativamente el centralismo de ser sede de gobierno, y a veces nos olvidamos de los intereses de nuestro departamento. Hay que recordarles eso a las autoridades en funciones, que llegan por campañas y por chiripazo, pero que cuando llegan lo único que piensan es mantener el apoyo, ganar la elección, capital político, y no piensan en lo que tienen la obligación de hacer por los vecinos, especialmente de La Paz y el Alto, que hemos sido los más abandonados, por ejemplo, desde la gobernación en estos últimos años, desde que se ha aprobado la Constitución del 2009, estimado Oscar.
2: Ahora, doña Jimena Costa, más allá de los elementos históricos que son muy buenos para recordar y que usted los ha detallado, históricamente La Paz ha sido el termómetro político del país, ¿no? Bueno, con el viraje político bajo la presidencia del actual presidente Rodrigo Paz Pereira, ¿cómo se redefine la relación del gobierno central con la sede de gobierno, ¿no? La sede de gobierno le ha hecho más daño el que seamos sede, además del poder del ejecutivo, del legislativo, en este departamento y específicamente en la ciudad de La Paz. ¿Le ha afectado, le ha beneficiado, doña Jimena Costa?
3: No, estimado Oscar, creo que el gobierno de Rodrigo Paz, incluyendo a Rodrigo Paz, han sido absolutamente indiferentes con el drama que ha sufrido la población de La Paz y el Alto. No solo porque han tardado demasiado tiempo en aplicar medidas cuando ya no eran necesarias, cuando los ciudadanos ya controlaron los bloqueos en las ciudades, no estoy hablando de las carreteras, pero sobre todo en el Alto, también en La Paz, sin palos, sin amenazas, sin agresión, los vecinos, a gritos del queremos trabajar, déjennos trabajar, han desmovilizado a los bloqueadores. El triunfo sobre ese movimiento insurreccional no es del gobierno, es de los ciudadanos paceños y de otros departamentos, porque no vamos a ser indiferentes con todo lo que han vivido en Cochabamba, con el perjuicio de en carreteras de cruceños y etcétera. Es decir, es un tema nacional, pero la actuación de los vecinos de La Paz y el Alto ha sido la que posibilita que Rodrigo Paz siga en el gobierno. Y sin embargo, después de ello, ha tenido la, para mí, muy mala idea de seguir dialogando con gente que quería matarnos de hambre, establecer acuerdos con gente que quería matarnos de hambre y todavía no están en la cárcel por haber querido cometer genocidio con los paceños. Yo creo que los discursos ya no alcanzan de hablar del desarrollo que podríamos tener. Creo que lo elemental sería, por ejemplo, hacer un recuento de cuántos paceños han muerto por falta de atención médica, por falta de cirugía o de oxígeno o de medicamentos en todos los centros hospitalarios de La Paz y del Alto. No estamos hablando solo de aquellos que murieron en las carreteras in situ porque no dejaron pasar la ambulancia. Estoy hablando de aquellos que estaban internados y no pudieron recibir la cirugía, o aquellos enfermos renales que no podían hacerse la diálisis. Muchos han muerto, muchos más de los 22 que tienen que ver específicamente con estar en las carreteras o la violencia del bloqueo. Creo que el gobierno haría muy bien, el Ministerio de Salud, en empezar a transparentar, a sancionar y priorizar los intereses de La Paz, no solo como sede de gobierno, sino como la segunda ciudad más importante del país. Hablo de la metrópoli, La Paz el Alto, porque en estos últimos 20 años se han destinado muchos más recursos a Santa Cruz, a Cochabamba, y te podría decir hasta a otros departamentos como Beni. Estamos en quinto lugar, por ejemplo, en cuántos recursos producto de la deuda externa se han destinado a nuestro departamento. Tenemos una gobernación prácticamente inexistente, un gobernador que es de adorno porque no se ve gestión, y sobre todo una asamblea departamental inexistente. Y todos los recursos de La Paz se los llevan a otras provincias, no piensan en Nuestra Señora de La Paz y el municipio del Alto. A eso, para terminar el drama que vive con sus representantes La Paz, no es solo falta de atención y compromiso del gobierno central, ausencia de gobernación, un alcalde que más le interesa tratar de justificar que no es masista cuando claramente lo es por el tipo de gente que ha contratado. Viene una brigada paseña que tampoco existe, estimado Oscar. No, la brigada paseña, quiero saber qué ha hecho, no te digo de sacar homenajes camarales, declaratorias de prioridad para el aniversario paseño, como se hace siempre en todos los departamentos, sino existencia. Han aparecido, han estado presentes en el cerco para decir algo, para hacer algo por La Paz. Han habido más diputados potosinos, cochabambinos, hablando en este bloqueo. Son muy pocos los paseños que realmente nos representan. Entonces, estoy hablando de un departamento donde que es absolutamente indiferente para el gobierno nacional y que prácticamente no tiene autoridades ni en la gobernación, ni en la alcaldía, ni en la brigada de la Asamblea Legislativa que cuiden nuestros intereses. Creo que es momento que empecemos a rescatar las instituciones cívicas que en los años de mi abuelo, de mi padre, habían o ya no existen. ¿Qué te digo? Los amigos de la ciudad, estamos hablando de comités cívicos que no eran cinco, uno, federaciones de juntas vecinales, una, no cinco, que no sean tomadas por partidos, que representen a los vecinos. Hay varios grupos, 16 de julio, Collasuyo, grupos que siempre han velado por los intereses de los paseños y en estos últimos años han estado ausentes. Al gobierno nacional no le importamos, no le importamos como ciudadanos. Lo que le importa es que no los saquemos o que les sigamos dando el voto. Los políticos, cada vez me convenzo más, después de dedicarle toda la vida a la ciencia política y al análisis, estimado Oscar, que lo único que les interesa es llegar a los cargos públicos para aprovecharse de ellos y después tratar de generar algo de apoyo para mantenerse en los cargos y seguir aprovechando de los recursos públicos. Tenemos que elegir mejor a nuestros representantes, estimado Oscar, y esa es responsabilidad de los electores paseños, no de los políticos que postulan, sino nuestra como electores.
2: Muy bien, a esto se suman otros elementos, ¿no? Como la inseguridad jurídica, las PICs urbanas, La Paz se convirtió en una urbe con un nivel de conflictividad social, bloqueos recurrentes, además la fuga de profesionales, gente que prefiere irse a otros departamentos o en definitiva ha decidido irse a otro país. Bueno, seguro lo estaremos analizando también en otro momento. Gracias, doña Jimena Costa, por esta mirada. Que le vaya muy bien.
3: Igualmente, estimado Oscar, un abrazo a los paseños. Buen día.

0: En otro tema informativo, familiares han identificado dos reclutadores de los bolivianos llevados a la guerra. Los familiares de los bolivianos que fueron captados para participar en la guerra entre Rusia y Ucrania han identificado a los dos presuntos tratantes de la red que hacía los ofrecimientos, uno de los cuales aparece en un video registrado al momento de despedir a jóvenes que partieron al conflicto. Continuamos con la programación en Panamericana para todo el país y hemos tomado contacto con el vocero presidencial, el vocero José Luis Gálvez, está en contacto con Panamericana. Señor vocero, ¿cómo está? Muy buenos días. Bienvenido a la programación de Panamericana en este 16 de julio, día de, por supuesto, la revolución que se recuerda del 16 de julio aquí en el Departamento de La Paz. ¿Con qué criterio inicial sobre este tema el presidente ha estado participando activamente de los actos protocolares de la pasada jornada, de estos días, de esta propia jornada? Vocero, bienvenido, le escucha todo el país.
1: Muy buenos días, Oscar. Muchas gracias por la invitación. Permítame reiterar las felicitaciones al pueblo paceño, al valeroso pueblo paceño, que una vez más nos ha demostrado la valentía al tiempo de cuidar la democracia. Se ratifica ese legado histórico que todos somos testigos. Y también permítame hacer extensiva de manera adelantada las felicitaciones a la radio, también un ícono de nacionalidad boliviana. En ese marco, el presidente ha estado participando en las fiestas julianas y ha tenido muy buenas noticias para el departamento. Ya es hora de trabajar denodadamente, como siempre lo dice el presidente, con mucho compromiso. Hay muy buenos planes y acciones en curso de arreglo, por ejemplo, de todo el sistema vial. Se han conseguido ya los recursos. Y poniéndolo en perspectiva, al final va a haber una inversión del orden de los 17.000 millones de bolivianos para arreglar carreteras. Hay una cantidad, si mal no recuerdo las cifras, está en el orden de los 42 millones de dólares para arreglar, para hacer nuevos puentes. Y así como eso, hay una serie de buenas noticias para el departamento, como también habrán buenas noticias para todos y cada uno de los departamentos. Ahora es tiempo de trabajar, es tiempo de construir, de reconstruir el país, y lo vamos a hacer entre todos, así siempre insiste el presidente. Y es la mejor manera de celebrar un aniversario, trabajando.
0: En esa línea entiendo que el presidente ha convocado a todas las autoridades, en un inicio a los gobernadores, señor vocero.
1: Hola.
0: Sí, señor vocero, le decíamos, bueno, hemos perdido brevemente la comunicación, a veces, bueno, hay problemitas que hay que subsanarlos, vamos a retomar este contacto con el vocero presidencial. Señor vocero, hemos perdido estos últimos segundos la comunicación, retomamos el mismo. Señor vocero, le decíamos en esa línea que explicaba usted, el presidente Rodrigo Paz ha convocado a los gobernadores para las siguientes semanas para hablar de un trabajo conjunto para llevar adelante a cada uno de los departamentos económicamente hacia un progreso importante.
1: Es correcto. Ha sido una iniciativa del presidente ponerle exactamente en esas fechas el tiempo de hacer una celebración de las fiestas patrias en el escenario que es la capital, Sucre, para poder ponernos a trabajar de manera puntual en las necesidades y la planificación, la prospectiva de las gobernaciones. Luego habrá el trabajo con los municipios, con las universidades y con todos los estamentos de la sociedad. Pero particularmente el 5 de agosto se está invitando a los 9 gobernadores electos para sentarnos a trabajar, dice el presidente, presentándoles una propuesta de, en términos integrales, como propuesta inicial para definir el 50-50, que no es simplemente una redistribución de los pocos ingresos que hoy por hoy tiene el Estado, sino es razonar una nueva estructura de Estado que pueda atender de mejor manera a cada una de las regiones, a cada uno de los departamentos en sus necesidades directas, llámese salud, educación, infraestructura, porque cuanto más cerca está la toma de decisión para las necesidades explícitas, se entiende que tendríamos mayores probabilidades de hacerlo bien. Pero además la coyuntura específica, sabíamos también todos, que era muy retadora para todas las autoridades electas por la paupérrima situación económica en la que hemos heredado el Estado, en todos sus estamentos, el gobierno nacional, pero también las gobernaciones, los municipios y cada uno. Por lo tanto, será una jornada de trabajo, el inicio, porque tiene que continuar con una serie de reuniones y coordinación, lo hacemos en el mejor de los espíritus, y ahí será el escenario para abordar estos temas.
0: Señor vocero, el 50-50 de alguna forma ha implicado una serie de reuniones, especialmente a nivel de gobiernos departamentales. Conocíamos ayer, incluso hablamos con cívicos de Santa Cruz acerca de este tema y cuál va a ser el planteamiento de Santa Cruz. Entiendo que ellos han pedido que cada departamento también vaya trabajando en este tema. ¿Cómo evitar que el traspaso de obligaciones fiscales sea en realidad transferir la deuda, el déficit a las gobernaciones, sin darles, hablaban también de una verdadera autonomía financiera? ¿Cómo se va a abordar? ¿Se va a recibir todas estas propuestas? ¿De qué forma, vocero?
1: Bueno, si hay una diferencia sustancial entre este gobierno y el anterior, es que hemos decidido practicar plenamente la democracia. Y practicar plenamente la democracia es no imponer las ideas. No decir que hay una única forma de ver las cosas, no hay un pensamiento único, sino que son bienvenidas las propuestas, las divergencias aún, porque en eso está la fortaleza de una construcción sólida. Tenemos que darnos la oportunidad de reencontrarnos entre los bolivianos, entre las regiones, entre las autoridades electas y reconocer que el momento histórico que estamos viviendo es muy retador para todos. Necesitamos poner los cimientos que sean válidos para absolutamente todos. Entonces, las propuestas siempre serán bienvenidas, pero hay que hacerlo en el marco de la realidad y del momento histórico, reitero, que vivimos. No, es más, celebramos que hayan propuestas, celebramos que entre todos podamos razonar el tema. Nosotros tenemos un abordaje que, reitero, es estructural, no estrictamente financiero, pero entenderán las regiones también que el poder tener justamente el acceso a recursos, que es lo que están pidiendo, tienen que ser para atender las necesidades directas de la población. Por lo tanto, tendremos que conversar en cuanto a competencias, al mejor uso de lo que tenemos hoy por hoy, pero sobre todo a cómo podemos generar más, mayor reactivación económica, mejor atención a las regiones, mejor posibilidad de toma de decisiones. Permítame citar ahí, por ejemplo, que es algo que se tiene presente, tres principios básicos. Un principio de subsidiariedad, que es decir, que la decisión se tome lo más abajo posible, porque cuanto más cerca la necesidad está al que toma decisiones, reitero, mejor entenderá la necesidad. Pero eso viene también con autonomía, que tenga la posibilidad de tomar esas decisiones en un marco delegado de autonomía. Y tercero, de autorresponsabilidad, de las decisiones que toma, de las atribuciones que asume, tiene que rendirle cuentas al pueblo boliviano, a la sociedad, a su comunidad, a su municipio, a su departamento. Esa debería ser una lógica, a manera de principios, que deberíamos tener todos. Entonces, todas las sugerencias son bienvenidas y la idea es más bien construir de manera muy abierta y democrática todas los cimientos de esta etapa histórica que estamos viviendo.
0: Entiendo que en esa reunión también el gobierno va a presentar el planteamiento exacto que tiene sobre esta redistribución del 50-50, señor vocero.
1: Mira, más que numérica y de ver la distribución, no solamente son de los ingresos, sino también de responsabilidades en el cumplimiento pleno de las atribuciones que corresponde a cada uno. Yo prefiero plantearlo, y porque es el espíritu que se tiene, es la oportunidad que nos damos los bolivianos de pensar en un Estado distinto. Y tomo las palabras del presidente. Este Estado que heredamos no es el Estado que creemos. Este es un Estado obeso, es un Estado que es demasiado grande y es ineficiente. No está pensado en la gente, está pensado en los políticos. y tenemos que dejar ese Estado que piensen los políticos y construir este nuevo Estado en este nuevo momento. Así que de manera más integral habrá que hablar de la distribución de los ingresos, pero también habrá que hablar de la generación de más ingresos y más posibilidades. Es más, planteo un tema muy coyuntural, pero que es muy pertinente. ¿Cómo hacemos para aliviar a las gobernaciones del peso de las deudas que tienen hoy por hoy? ¿Cómo hacemos para que tengan mayores recursos de manera inmediata? Eso tiene que estar en la agenda, mirando también el mediano y el largo plazo, porque lo que estamos hablando es de decisión histórica de cambiar la estructura del Estado. Nos animamos a ponerlo en agenda, es una iniciativa política del gobierno y realmente nos complace saber que la gran mayoría de los gobernadores están alineados en esa dirección y estamos seguros que vamos a llegar a buen puerto.
0: Bueno, la situación del país, ¿no? Deberemos todos los bolivianos acomodarnos a la situación económica que estamos viviendo, que el gobierno del presidente Paz se pretende sacarnos. Tomando en cuenta, ayer el gobernador daba cuenta de un dato muy terrible, ¿no? El señor Vocero, el gobernador de La Paz, cuando indicaba que todas las plantas industriales que se habían instalado en el departamento, ninguna funcionaba, todas prácticamente catalogadas como elefantes blancos. ¿Esa es la situación del país que nos dejaron, señor gobernador? Digo, señor Vocero.
1: Lamentablemente sí. No podía ser mejor descrito, y lo hace una autoridad paceña, con toda propiedad. Lamentablemente, todo lo que nos plantearon del proceso de industrialización, de la construcción de grandes plantas procesadoras, sirvieron para que ellos hicieran negociados, para que pudieran sacar dinero del proceso de la construcción, aún sabiendo que nunca iban a funcionar. Eso es lo penoso. Han sido abusivos con el bien público. No han pensado en la gente, han pensado en su bolsillo, han pensado en sus necesidades y en sus ambiciones. Lamentablemente, la inmensa mayoría de las obras encaradas en términos de ese gran proceso de industrialización son elefantes blancos. Y bien lo dijo la autoridad paceña, ninguno de esos proyectos en el Departamento de La Paz está funcionando. Vendieron mucho cuento, gastaron mucho dinero, hay mucho que investigar en términos de corrupción, hay inmensas responsabilidades que tendrán que rendirle cuentas históricamente a los bolivianos y van a rendir cuentas, pero los resultados son penosos. Se gastaron la plata, la malgastaron y nos dejaron endeudados adicionalmente. Permítame ponerle dimensión. Se gastaron los 60.000 millones de la renta petrolera durante ese tiempo y adicionalmente nos han dejado una deuda de 40.000 millones más. Son 100.000 millones que tienen que rendirnos cuenta. Han sido mal utilizados, pero lo han hecho en función de una lógica de cómo debería ser el Estado, cómo debería el Estado tomar todas las decisiones, debería estar metido en la economía. Había una negación de la existencia de muchos sectores de la sociedad, ni los tomaban en cuenta. Solo era una cúpula que finalmente se aprovechó del Estado. Eso es lo penoso. Ahora tenemos la oportunidad de reconstruir y lo vamos a hacer entre todos los bolivianos de manera transparente, abierta y con una lógica distinta, con un orden económico diferente, mirando un horizonte esperanzador que es el que todos los bolivianos nos ha llevado a votar en las urnas, y es la mayoría, es un mandato que tenemos de hacerlo bien, y también nosotros, en función de estos resultados, tendremos que rendir cuentas en la historia, así que nos interesa hacerlo muy bien.
0: Perfecto. En otro tema, señor Vocero, permítame abordar lo que ha ocurrido el pasado lunes, ¿no? El presidente Rodrigo Paz recibía la condecoración del cóndor de los Andes en el grado de Gran Collar, que ha encendido, señor Vocero, permítame decirlo así, como un debate político, ¿no? Aunque entiendo que la entrega cumple con una ley, la 1762, que dice sobre las críticas que han surgido de algunos líderes de oposición, incluso expresidentes. Señor Vocero.
1: Hay que celebrar la democracia. Todos pueden tener distintos enfoques y opinar, y de eso se trata, la libertad que tenemos, pero hay que ser claros en la posición. Lo que se hizo no fue un acto de celebración de grandes méritos y de autorreconocimiento, sería un terrible error, no fue el espíritu, sino del cumplimiento de lo que dice la ley. para que todos los bolivianos lo sepan, por favor, hay que tener claro lo que dice esa ley, es que todos los presidentes son los portadores de la medalla, ¿no? Son los que tienen que custodiarla, si vale el término. Y por lo tanto, eso que vimos también de distinta manera probablemente, pero podemos decir que Gonzalo Sánchez de Lozada, aún Rodríguez Belcé, Evo Morales, Arce, Yanine Áñez, todos tuvieron que portar también lo mismo. Ahora, ¿cómo se lo encuadra políticamente y se aprovecha para golpear políticamente? Y está bien la opinión, celebro la democracia, pero hay que reconocer cuando también en el marco democrático actores políticos lo usan políticamente, remarcando o diciendo que en el fondo hubiera sido un autorreconocimiento y demás, sin tener en cuenta que era un acto protocolar, igual se tenía que hacer. No es que haya una medalla por algún mérito en específico, sino que es poner en claro que el cumplimiento de la ley, entregándole en grado de gran collar, justamente, que sea el portador de la medalla. Eso pasa con todos los presidentes constitucionales, con todos los presidentes legales, es lo que corresponde, son los portadores, y simplemente se dio este cumplimiento a eso. Para cerrar, yo diría más bien, y cerrar el tema, Dios mediante, que quede claro que es de lo más normal, eso tenía que hacerse. Probablemente se pueda criticar el escenario, se podía haber hecho un mero trámite y dejar claro que se cumplió la ley y el portador es el presidente. Sí, la Cancillería vio como pertinente aprovechar ese acto, que no se lo había hecho anteriormente, para dar cumplimiento a la ley, y bueno, pueden criticarse las formas, pero en el fondo está muy claro que era cumplir la ley y es lo más normal que tenía que suceder. Eso es.
0: Muy bien, queremos conocer también un criterio sobre este tema. Señor vocero, José Luis Gálvez, muchas gracias por estos minutos y quiero agradecer también a nombre de toda la planta ejecutiva de Panamericana y de todo el equipo de la radio por ese saludo enviado por su persona por los 54 años de Panamericana. Bueno, mañana la Radio Bandera de Bolivia estará de aniversario. Gracias, señor vocero.
1: Al revés, muchísimas gracias y reitero las felicidades y el grato orgullo siempre que nos transmite Panamericana, porque tiene el espíritu nacional boliviano, que lo recordamos desde la infancia, en mi caso. Siempre escuchar Panamericana era la rutina cotidiana y que nos ha acompañado todos los días. Así que reitero las felicidades y muchas gracias por la entrevista.
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4: Poco pensamos en la crisis de la mediana edad hasta que llegan los 40 o los 50. De un momento a otro, en un abrir y cerrar de ojos, ya no somos los muchachos, somos unos señores. Las preguntas existenciales son válidas. ¿He alcanzado mis metas? ¿He recorrido el camino habiendo cuidado lo importante? Cuando vivimos esta etapa con culpa por lo que no hemos logrado o preocupación por lo que pensamos que estamos perdiendo, nos sentiremos frustrados y vamos a desear detener el tiempo. Por esto, el primer paso es dejar atrás lo que pasó y concentrarnos en el presente. Cuando los años grandes llegan, no hay vuelta atrás y no hay tiempo que perder. Debemos perdonar, enmendar nuestros errores y vivir esta etapa con plenitud e intensidad. Le habla Sixto Porras de Enfoque a la Familia.
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2: Son las 12:35.

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0: Señoras, señores, amigos, amigas en todo el país, muy buenas tardes. Vocero presidencial destaca voluntad del gobierno para aportar al desarrollo y progreso de La Paz.
1: El presidente ha estado participando en las fiestas julianas y ha tenido muy buenas noticias para el departamento. Ya es hora de trabajar denodadamente, como siempre lo dice el presidente, con mucho compromiso. Hay muy buenos planes y acciones en curso de arreglo, por ejemplo, de todo el sistema vial. Se han conseguido ya los recursos y poniéndolo en perspectiva, al final va a haber una inversión del orden de los 17.000 millones de bolivianos para arreglar carreteras. Si mal no recuerdo las cifras, tenemos de los 42 millones de dólares para hacer nuevos puentes. Y así como eso, hay una serie de buenas noticias para el departamento, como también habrán buenas noticias para todos y cada uno de los departamentos. Ahora es tiempo de trabajar, es tiempo de construir, de reconstruir el país, y lo vamos a hacer entre todos. Así siempre insiste el presidente. Y es la mejor manera de celebrar un aniversario, trabajando.
0: Declaraciones que proporcionó a Panamericana el vocero presidencial José Luis Gálvez a tiempo de destacar la disposición y compromiso del presidente Rodrigo Paz para perfilar obras y proyectos de gran magnitud por el Departamento de La Paz. Así también resaltó la iniciativa del mandatario de programar un encuentro con los gobernadores de todo el país el próximo 5 de agosto en Sucre, en el marco de las fiestas patrias y con el objetivo de analizar la fórmula de distribución de recursos conocido como el 50-50.
1: Ha sido una iniciativa del presidente ponerle exactamente en esas fechas el tiempo de hacer una celebración de las fiestas patrias en el escenario que es la capital, Sucre, para poder ponernos a trabajar de manera puntual en las necesidades y la planificación, la prospectiva de las gobernaciones. Luego habrá el trabajo con los municipios, con las universidades y con todos los estamentos de la sociedad. Pero particularmente el 5 de agosto se está invitando a los 9 gobernadores electos para sentarnos a trabajar, dice el presidente, presentándoles una propuesta en términos integrales, como propuesta inicial, para definir el 50-50, que no es simplemente una redistribución de los pocos ingresos que hoy por hoy tiene el Estado, sino es razonar una nueva estructura de Estado que pueda atender de mejor manera a cada una de las regiones, a cada uno de los departamentos en sus necesidades directas. Llámese salud, educación, infraestructura, porque cuanto más cerca está la toma de decisión para las necesidades explícitas, se entiende que tendríamos mayores probabilidades de hacerlo bien.
0: Por otra parte, el vocero José Luis Gálvez clarificó el contexto en el que el presidente Paz recibió la condecoración del Cóndor de los Andes en un acto protocolar y rechazó intenciones críticas de politizar el tema.
1: Hay que celebrar la democracia. Todos pueden tener distintos enfoques y opinar, y de eso se trata, la libertad que tenemos, pero hay que ser claros en la posición. Lo que se hizo no fue un acto de celebración de grandes méritos y de autorreconocimiento, sería un terrible error, no fue el espíritu, sino del cumplimiento de lo que dice la ley. Para que todos los bolivianos lo sepan, todos los presidentes son los portadores de la medalla, son los que tienen que custodiarla, si vale el término. Ahora, ¿cómo se lo encuadra políticamente y se aprovecha para golpear políticamente? Y está bien la opinión, celebro la democracia, pero hay que reconocer cuando también en el marco democrático actores políticos lo usan políticamente, remarcando o diciendo que en el fondo hubiera sido un autorreconocimiento y demás, sin tener en cuenta que era un acto protocolar, igual se tenía que hacer. No es que haya una medalla por algún mérito en específico, sino que es poner en claro que el cumplimiento de la ley, entregándole en grado de gran collar, justamente, que sea el portador de la medalla.
0: Una de la tarde, 13 minutos. Se amplía la vacación por una semana más. Hemos tomado contacto con el viceministro de Educación Regular, el viceministro que ya esté en contacto con Panamericana, el viceministro Pimentel, con quien vamos a dar cuenta sobre esta información. Viceministro Juan Carlos Pimentel, bienvenido. Infórmele al país cuál es la decisión que se ha tomado a través del ministerio y te entiendo también a través del Ministerio de Salud. Bienvenido.
2: Buenas tardes. En primer lugar, yo estoy en la ciudad de Cochabamba y hemos coordinado con el director departamental y también con las direcciones departamentales del interior del país. Cada una de esas direcciones, en coordinación con sus direcciones distritales, están tomando decisiones para ampliar o no la vacación de invierno. Ahora ha surgido una noticia de parte de la ministra de Educación en el sentido de que se habrían ampliado las vacaciones para todos los departamentos. Yo no sé cuál es la motivación que ha influido a la ministra de Salud tomar decisiones sobre un ministerio que no le compete, lamentablemente. Aquí en Cochabamba, los distritales han evaluado información del CENAMI y también informes epidemiológicos, y en función a eso han tomado la decisión de que ciertos distritos ingresan el lunes a clases y otros distritos no, porque hay presencia de epidemias. Lo mismo está aconteciendo en el departamento de La Paz. Es muy difícil tomar una decisión uniforme. No es lo mismo determinar ampliación de las vacaciones en distritos del altiplano o en distritos que están, por ejemplo, en Los Yungas, Caranavi, etcétera, etcétera. Pero además, la norma que hemos aprobado a principios de año, la 001/26, dispone que quienes tienen la atribución de ampliar la vacación o tomar decisiones sobre la vacación, el horario de invierno, son las direcciones distritales en coordinación con las direcciones departamentales. Por lo tanto, esa es la norma que está vigente.
0: Viceministro, en esa línea, ¿cuál es la recomendación? ¿Para qué departamentos se podría de alguna forma ampliar y tomar una decisión de ampliación del descanso pedagógico?
2: Esta es una tarea que deben asumir las direcciones departamentales, coordinar con sus direcciones distritales, evaluar las condiciones de salud, los informes del CENAMI, informes epidemiológicos, y en función a ello determinar la ampliación de la vacación de invierno, pero al mismo tiempo eso entraña la modificación del calendario escolar a fin de año. Entonces, todas estas cosas tienen que evaluar para tomar sus decisiones.
0: Bueno, como usted lo decía, viceministro Juan Carlos Pimentel, hay una decisión, o por lo menos sugerencia, un planteamiento de sugerencia de parte del Ministerio de Salud, ¿no? Lo decía la ministra Marcela Flores, recomendaba a las direcciones departamentales, como usted lo ha señalado, que oficialicen esta extensión del descanso pedagógico. Más allá de este elemento, son departamentos como Oruro, Potosí, Cochabamba, Santa Cruz y otros que podrían decidir a través de sus direcciones departamentales la decisión de ampliar este descanso pedagógico, viceministro.
2: Así es, están en esa tarea. Yo me he comunicado esta mañana con el director departamental de La Paz y él estaba en la tarea de recabar información, ver los indicadores de salud, de reportes del CENAMI, etcétera, etcétera, para orientar a sus directores distritales y asumir una posición en concreto. Y esto lo está haciendo también Tarija, Beni, etcétera, etcétera, departamentos que no han decidido todavía la ampliación de la vacación, pero hay departamentos que sí lo han hecho: Cochabamba, Santa Cruz, Chuquisaca, La Paz, Oruro. Por lo tanto, hay que respetar las decisiones que han tomado las autoridades educativas de cada departamento.

0: Julio Alvarado, pese a las adversidades y recurrentes conflictos, es rescatable el espíritu de los paceños en defensa de la libertad y la democracia.
1: ¿Qué podemos celebrar este 16 de julio? Que ese espíritu de los paceños por la libertad, por la democracia, siguen vivos, y eso hemos visto que los bolivianos que están en este departamento han demostrado que quieren democracia, quieren libertad durante estos 53 días de bloqueo que hemos pasado. Pero hay que recordar que no es el único bloqueo. Si nosotros nos ponemos a pensar en el Departamento de La Paz, en los últimos 25 años hemos vivido 5 bloqueos terribles. O sea que el Departamento de La Paz ha sido fuertemente golpeado, y el resultado de sus bloqueos es que, según las estadísticas del INE que ha sacado sobre la situación de la pobreza en Bolivia, especialmente en el Departamento de La Paz, nos hemos convertido nosotros en el departamento donde más pobres viven.
0: Frente al perjuicio acumulado en múltiples niveles, el analista identificó potencialidades en la región para su reactivación económica, con énfasis en la pertinencia de cumplir la constitución política del Estado en lugar de elaborar nuevas leyes que aseguren el derecho a la libre transitabilidad y el trabajo.
1: Pero mientras el Departamento de La Paz siga viviendo con estos bloqueos, como le dije, 5 bloqueos en los últimos 25 años, va a ser difícil que podamos nosotros reactivar el turismo. El Estado de derecho, es decir, la vigencia de la Constitución y las leyes, se debe aplicar. No debemos crear nuevas leyes, ¿no? Como ahora que se quiere sacar una ley antibloqueo, se debe aplicar la Constitución, el artículo 21, que establece que todos los bolivianos tenemos el derecho de circular libremente en el territorio boliviano. Eso se debe aplicar y no habría ningún bloqueo, y que se castigue, se sancione a aquellos que bloquean las carreteras. Entonces, son medidas ya urgentes que se deben tomar para que este departamento pueda reactivarse.
0: Sobre el tema, también ha participado en Panamericana la politóloga y exdiputada nacional Jimena Costa, quien destacó aspectos llamativos como el efecto del centralismo en la sede de gobierno y el ímpetu de líderes regionales para luchar por intereses comunes.
2: Pero además recordar que La Paz es cuna de grandes anfitriones. Hay gente de todo el país y, bueno, gente de otros países que radica en La Paz, y siempre los hemos querido y tratado como hermanos. Aquí no prima el primero el paceño o primero la paceñidad, siempre ha primado primero el país, y probablemente por ello nos ha afectado tan negativamente el centralismo de ser sede de gobierno, y a veces nos olvidamos de los intereses de nuestro departamento. Hay que recordarles eso a las autoridades en funciones, que llegan por campañas y por chiripazo, pero que cuando llegan lo único que piensan es mantener el apoyo, ganar la elección, capital político, y no piensan en lo que tienen la obligación de hacer por los vecinos, especialmente de La Paz y El Alto, que hemos sido los más abandonados, por ejemplo, desde la gobernación, en estos últimos años, desde que se ha aprobado la Constitución del 2009.
0: Costa formuló algunas opiniones críticas sobre la representatividad y eficiencia de autoridades que deberían velar por el bien de La Paz, abogando por la defensa de la institucionalidad y la unificación de entidades históricas que han perdido protagonismo.
2: Entonces, estoy hablando de un departamento que es absolutamente indiferente para el gobierno nacional y que prácticamente no tiene autoridades ni en la gobernación, ni en la alcaldía, ni en la brigada de la Asamblea Legislativa que cuiden nuestros intereses. Creo que es momento que empecemos a rescatar las instituciones cívicas que en los años de mi abuelo, de mi padre, habían o ya no existen. ¿Qué te digo? Los amigos de la ciudad, estamos hablando de comités cívicos que no eran 5, uno, federaciones de juntas vecinales.

0: reales, una, no cinco, que no sean tomadas por partidos, que representen a los vecinos. Hay varios grupos, 16 de julio, Collasuyo, grupos que siempre han velado por los intereses de los paceños y en estos últimos años han estado ausentes.
1: Una de la tarde, 24 minutos, concluyó la reunión de gobernadores en la sede de gobierno. Habla el gobernador del Departamento de La Paz, Luis Revilla.
2: Incluso en leyes que provienen desde el año 2006 y que se tienen, por supuesto, que dejar sin efecto porque han sido leyes y decretos aprobados en contra de la Constitución y de manera legal. En segundo lugar, estamos todos de acuerdo en que la discusión del 50-50 tiene que pasar por una redistribución de la coparticipación de al menos un impuesto de manera gradual a partir de la gestión 2027. Esto va a explicar con mayor detalle el gobernador también de Santa Cruz y el punto anterior la gobernadora de Tarija. En tercer lugar, que debe existir una transferencia de instituciones que funcionan en el nivel central, como es el caso del Senarecom, de Sergiomín o los servicios de salud, en algunos casos, que están concentrados en el nivel central del Estado y que están generando ineficiencia, porque el Estado está muy lejos de estas actividades que controla y más bien son las gobernaciones las que conocen el territorio y pueden llevar adelante estos procesos de fiscalización y control de manera más adecuada. El gobernador de Oruro va a explicar un poco más sobre este punto. Cuarto, que vamos a ponernos a trabajar para la conformación de la Asociación de Gobiernos Autónomos Departamentales de nuestro país. Así como existe la Federación de Municipios, que aglutina a todos los municipios del país, así como existe la Asociación de Municipios de Bolivia, que aglutina a los 9 departamentos capitales, también vemos necesario, para llevar adelante tareas de fortalecimiento institucional, la conformación de una Asociación de Gobiernos Departamentales de nuestro país, que nos permita coordinar actividades, prestarnos asistencia técnica entre nosotros, no sustituir en ningún caso ninguna competencia ni atribución de ninguna entidad que está enmarcada en la Constitución, pero sí coordinar actividades entre los gobiernos autónomos departamentales, y vamos a trabajar para que en una siguiente reunión podamos llevar adelante la conformación oficial de esta entidad que nos parece importante. Y finalmente, estamos planteando que para avanzar en la discusión de estos temas, principalmente los tres primeros que tienen que ver con la abrogación de esta normativa ilegal, con la redistribución de la coparticipación y con la transferencia de instituciones, necesitamos conformar de manera inmediata mesas técnicas con el gobierno nacional, de tal manera que lleguemos a la reunión que ha convocado, ya ha anunciado el gobierno para los primeros días en la ciudad de Sucre, podamos llegar a esa reunión ya con una hoja de ruta para llevar adelante la implementación de estas acciones que estamos planteando el día de hoy. Y no sea esa reunión el inicio de actividades, sino sea más bien el momento en el que concluyamos con el gobierno en un plan de trabajo conjunto para hacer realidad esta expectativa que tienen los habitantes de nuestras regiones y a quienes representamos los gobernadores de nuestro país.
1: Es lo que señalaba el gobernador Luis Revilla. Este encuentro fue convocado por el gobernador precisamente de La Paz. Al menos 7 de los gobernadores departamentales llegaron hasta la sede de gobierno. El eje central de la cita fue unificar criterios y armar una propuesta conjunta en torno al modelo de distribución de recursos fiscales denominado 50-50. Este esquema busca que las regiones descentralizadas y entidades territoriales autónomas tengan una mayor participación en la asignación presupuestaria nacional con el fin de oxigenar sus economías. Esta reunión previa en La Paz sirve además para trazar una visión común antes del encuentro oficial de gobernadores convocado por el presidente Rodrigo Paz, fijado para el próximo 5 de agosto de 2026 en Sucre, donde se va a negociar la agenda de desarrollo a mediano y largo plazo y la viabilidad técnica de este nuevo pacto fiscal en el presupuesto general del Estado. Una de la tarde, 29 minutos. Analista financiero advierte que la población mantiene expectativas negativas en torno al dólar flexible. A través de Panamericana, el analista económico Gonzalo Chávez se ha referido a la tendencia al alza de la cotización flexible del dólar y advirtió que la ciudadanía mantiene una percepción negativa por asociar las cifras con el nivel de inflación.
3: Está dándose en realidad un proceso de aprendizaje, de convivir con un tipo de cambio que en teoría significa que debería ser flexible. ¿Qué significa que se hace flexible? Que sube y baja. Pero desde que se inauguró el nuevo régimen cambiario, determinado por la oferta y la demanda, pues lo único que ha hecho el tipo de cambio es subir. Es como un yo-yo, pero solamente sube, no baja. Entonces hemos pasado de 9.73, si no me equivoco, en su inicio, y ahora estamos en 10.75. Entonces esto ha generado que la gente pues comience a pensar que el dólar solo va a subir y eso genera una expectativa negativa sobre el futuro, porque la gente asocia que la subida del dólar lleva a subida de la inflación. Eso es la memoria colectiva de largo plazo, todos aquellos que han sufrido durante la hiperinflación.
1: Las máquinas. Para el experto en materia financiera, el gobierno debió haber previsto ciertos riesgos y susceptibilidades con medidas complementarias, ya que actualmente se detecta incertidumbre y temor entre la población.
3: El gobierno tuvo que haber hecho todo un trabajo para recuperar exportaciones, aumentar las reservas internacionales. Tenía que haber creado parámetros para este tipo de cambio y no dejarlo fluctuar cuando no tiene plata, no tiene dólares. Tuvo que haber atacado el déficit público, que es el origen de la falta de dólares. Tuvo que haber consolidado la independencia del Banco Central de Bolivia para restaurar reputación, credibilidad y, sobre todo, predictibilidad del tipo de cambio. Y no se lo hizo. Entonces, en ese contexto, el gobierno ha sido arrinconado por las expectativas y pues todo el mundo anda mirando el termómetro y no la infección y la crisis económica, donde tampoco se ha hecho mucho. Por lo tanto, pues pensar que el tipo de cambio resuelve la falta de dólares y que calme expectativas no es propiamente lo más correcto, ¿no?
1: Una de la tarde, 32 minutos. Hasta aquí la información del país a través de El Panamericano. Gracias por su atención. Permiso.
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1: ¿Qué tal, amigos? Buenas tardes. Bienvenidos a la emisión especial de este feriado del 16 de julio. La Sinfonía 25 en sol menor ha sido compuesta por Wolfgang Amadeus Mozart luego del exitoso estreno de su ópera Lucio Silla. Vamos a escuchar el movimiento alegro de la inmortal obra en la interpretación de la Orquesta Filarmónica de Viena que dirige Leonard Bernstein.

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4: 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Debemos perdonar, enmendar nuestros errores y vivir esta etapa con plenitud e intensidad. 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
3: Poco pensamos en la crisis de la mediana edad hasta que llegan los 40 o los 50. De un momento a otro, en un abrir y cerrar de ojos, ya no somos los muchachos, somos unos señores. Las preguntas existenciales son válidas. ¿He alcanzado mis metas? ¿He recorrido el camino habiendo cuidado lo importante? Cuando vivimos esta etapa con culpa por lo que no hemos logrado o preocupación por lo que pensamos que estamos perdiendo, nos sentiremos frustrados y vamos a desear detener el tiempo. Por esto, el primer paso es dejar atrás lo que pasó y concentrarnos en el presente. Cuando los años grandes llegan, no hay vuelta atrás y no hay tiempo que perder. Debemos perdonar, enmendar nuestros errores y vivir esta etapa con plenitud e intensidad. Le habla Sixto Porras de Enfoque a la Familia.
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2: Son las 5:43.

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2: Son las 6:28.

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0: Para mi linda La Paz, se va la primera.
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